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1: Son las 5:04.

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1: Son las 5:08.

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1: Son las 5:26.
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1: Son las 5:32.

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1: Son las 5:42.

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1: 48.

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1: Son las 5:56.
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2: Son las 6:05.

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1: Son las 6:08.

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1: Son las 6:20.

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1: Son las 6:24.

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1: Son las 6:29.

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1: Son las 6:45.

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1: Son las 6:48.

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1: Son las 6:51.

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1: Son las 6:56.
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0: Muy, pero muy buenas noches, amigos y amigas. Gracias por estar aquí en este programa de noticias en Aztlán Radio, la voz de nuestro origen. Ya sabe que nos escuchamos a través del 100.3 FM y 550 AM. Los saluda con gusto Gabriel Carrillo y los invito a que estén con nosotros los próximos minutos para que estén bien informados de las noticias que se han generado en las últimas horas aquí en Nayarit. El día de hoy es martes 26 de mayo y tenemos bastante contenido, así que quédese con nosotros. No sin antes invitarlos a que nos sigan a través de nuestras redes sociales. Estamos en Facebook como Aztlán Radio, así búsquenos, Aztlán Radio. Y bueno, pues ahí usted se dará cuenta que está la información de los programas que tenemos, así como las transmisiones que son completamente en vivo, como la del día de hoy. Es decir que si además de escucharnos, nos quieres ver, los puedes hacer a través de esta plataforma. En Facebook, búscanos como Aztlán Radio. Y recordarles que también nos pueden escuchar a través del dispositivo de Alexa. 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
0: Así de fácil, así de sencillo. Y bueno, pues también nos puede escuchar a través del dispositivo Alexa, solamente para mencionarles que es la única radio que usted le puede pedir de esa manera en todo Nayarit, así que aprovéchelo. Y bien, el día de hoy, como le comenté, tenemos bastante información. Una muestra de ello son los titulares.
4: El gobernador Miguel Ángel Navarro Quintero aseguró no estar de acuerdo en que en Nayarit terminen las clases antes de lo que marca el calendario escolar. La Secretaría de Educación ha recibido solicitudes para cambiar el horario de clases en algunas escuelas de la zona norte y de Bahía de Banderas por las altas temperaturas registradas en las últimas semanas. Las altas temperaturas están provocando pérdidas económicas severas para los comerciantes de la central de abastos de Tepic, pues las frutas, verduras y hortalizas se dañan de forma acelerada. Hasta 10 mil pesos podrían gastar algunos ciudadanos en la compra de productos electrónicos en el Hot Sale del 25 de junio al 2 de mayo.
0: Eso y más tendremos el día de hoy, así que quédese con nosotros. Y vámonos ahora con las efemérides, que pasó un día como hoy, 26 de mayo. ¿Qué pasó un día como hoy, 26 de mayo? 1897, se publica la novela Drácula, del autor irlandés Bram Stoker. Hasta el día de hoy, no ha dejado de publicarse, ha sido traducida a más de 50 idiomas y ha logrado vender alrededor de 12 millones de copias.
5: ¿De modo que ya lo sabes? Sí, soy Drácula. Drácula, Drácula.
0: ...1910... nace Adolfo López Mateos, político mexicano, presidente de México entre 1958 y 1964... Durante su administración se crearon el ISSSTE y el Museo Nacional de Antropología.
6: Fin de integrar definitivamente el Sistema Nacional de Generación, Distribución y Abastecimiento de Energía Eléctrica, y de que el pueblo mexicano sea el único dueño de la que se produce, hemos adquirido la Compañía Mexicana de Luz y Fuerza Motriz y sus filiales.
0: 1964, nace Lenny Kravitz, cantante y multiinstrumentista estadounidense. Ganó el premio Grammy al Best Male Rock Vocal Performance 4 años seguidos, de 1999 al 2002.

0: Y en cuanto a las celebraciones, hoy en México es el Día Nacional del Radiólogo.
1: Hoy ha sido el día del respire profundo, contenga el aire, ¡cuidado rayos! Así que desearán el feliz día y nada, que solamente, ahí dicen, regálese haciendo una plaquita.
0: Con edición de Alejandro Mesa para Slam Radio, Gabriel Carrillo. Bien, pues ahí estuvieron las efemérides y bueno, pues el reconocimiento a todos los radiólogos hoy en su día, que por cierto son los que sacan los rayos X, ahí cuando uno se fractura, uno pues va con ellos para que saquen las radiografías. Bien, vámonos ya de lleno con toda la información que tenemos el día de hoy, porque padres de familia piden cambios en el horario escolar, esto por las altas temperaturas. Escuchemos.
2: La secretaria de Educación, Mirna Manjarres Valle, dio a conocer que padres de familia de diversos municipios han solicitado modificaciones en los horarios de clases debido a las elevadas temperaturas que se han registrado en los últimos días. La funcionaria explicó que las peticiones ya fueron recibidas y serán evaluadas de manera conjunta con las autoridades competentes para determinar la viabilidad de realizar ajustes que permitan proteger la salud de niñas, niños y adolescentes sin afectar el desarrollo de las actividades académicas.
3: Han llevado solicitud, sí, solicitud que tenemos que revisar, solicitud que tenemos que ver cuál es el municipio, la localidad que nos está solicitando el cambio de horario. Nunca, fíjate que ninguna escuela ha solicitado salir antes. Tenemos que cubrir los 185 días y la Secretaría de Educación Pública nos marcó un calendario escolar que es hasta el 15 de julio. Entonces, pues vamos a cumplir, pero con muchísimo gusto revisamos las solicitudes que nos hagan llegar y lo comentamos con Secretaría de Salud, lo revisamos con el Centro de Meteorología y, claro, lo comentamos con el director de los servicios de educación pública, toda educación de Nayarit, y muy principalmente lo revisamos con quien está al pendiente de toda la problemática educativa, que es nuestro gobernador, el doctor Miguel Ángel Navarro Quintero.
2: Para Astra Noticias, reportó Berta Álvarez, la voz de nuestro origen.
0: Bueno, ya escuchamos ahí a la funcionaria estatal, a la

0: su postura y posteriormente tomar la decisión. Bueno, pues ya escuchamos a la Secretaría de Educación, las peticiones ya fueron entregadas, ellos ya las recibieron y bueno, pues ahora a evaluarse cómo está la situación. Así que aquí le tendremos todas las respuestas sobre lo que vayan a dictar, pero bueno, pues sí, efectivamente ha estado haciendo bastante calor y bueno, pues en el tema educativo, en algunas escuelas, pues están pidiendo este apoyo. Siguiendo con la misma secretaria de Educación, Mirna Manjarres, explicó que algunas escuelas cuentan con aire acondicionado y tanto los maestros como los directivos saben que las actividades deportivas de los alumnos se deben realizar a temprana hora para evitar casos de insolación. Además, las solicitudes, dijo, se deben de consensuar con los padres de familia.
1: Pero también, si fue el director o el supervisor el que me la hizo llegar, yo les he solicitado que tengan una reunión con las madres y padres de familia para que comenten este tema. En algunas escuelas tenemos aires acondicionados. Entonces, yo he escuchado a los padres de familia que dicen están más a gusto en el aula con su aire acondicionado. Las maestras, los maestros ya saben que educación física no se imparta a la hora que esté el sol muy fuerte, que sean las primeras horas para que no haya problema y que esto ayude a contrarrestar el clima. Necesito también que la sociedad de padres de familia, que los padres de familia tengan el conocimiento de si se llegara a solicitar algún cambio de horario.
0: Bien, pues ahí la postura de la secretaria de Educación, Mirna Manjarres, sobre esta solicitud que han hecho padres de familia. Y vámonos ahora con lo que, bueno, el día de hoy declaró el gobernador Miguel Ángel Navarro Quintero, porque recordemos que ya se viene, pues, el Mundial de Fútbol, y al respecto comentó que se reforzarán los operativos de vigilancia en nuestro estado para proteger la seguridad de los locales y visitantes, sobre todo durante el Mundial de Fútbol. A esto lo afirmó el mandatario nayarita. Reconoció que hay regiones del estado que los mantienen en alerta por la presencia de grupos delincuenciales y anunció que en los próximos días se tendrá una reunión con comandantes de las bases militares de la Sedena y la Guardia Nacional para intensificar los operativos de seguridad en todo el estado.
2: A pesar del riesgo permanente que tenemos, existen situaciones delicadas. Ahorita me estaban informando sobre una situación delicada en Rosa Morada, muy, muy delicada. Créanme que entran grupos al estado que vienen de otros lugares y ponen al estado en situaciones de alerta de manera inmediata, ¿sí? Pero la estrategia habremos de multiplicarla por la ciudadanía misma y por los turistas que pudieran desplazarse a nuestro estado. Vamos a tener una reunión con el comandante de la quinta región y con el comandante de la 41 zona militar, de la 13ª zona militar, del grupo que tenemos en Acaponeta y de las estructuras federales de otras instituciones y nuestras, con el fin de que la coordinación continúe, pero apretarla aún más en lugares de riesgo. Es permanente, créanme que no se descansa ni día ni noche, ¿verdad? Yo creo que es la dinámica que se debe tener hoy en día.
0: Y bien, respecto al anuncio que hicieron en algunos estados del país de adelantar el cierre del ciclo escolar ante las altas temperaturas, el gobernador Navarro Quintero afirmó que no está de acuerdo en que Nayarit terminen las clases antes de lo que marca el calendario escolar, porque ante la falta de clases, los estudiantes podrían pasar más tiempo en la calle, lo que los hace vulnerables para la delincuencia.
2: Yo quisiera no suspender las actividades escolares porque lo que me plantean ahorita, luego los niños y jóvenes entran a transitar a situaciones de riesgo mayor, ¿verdad? Situaciones de riesgo mayor. Ustedes ven que desafortunadamente en hechos delictivos han estado involucrados personas que tienen 15 años de edad promedio, ¿verdad? En una situación verdaderamente delicada.
0: Bueno, pues ahí está la postura por parte del gobernador a esta información que iniciamos el noticiero sobre la solicitud de padres de familia de adelantar el cierre del ciclo escolar por las altas temperaturas. El gobernador Miguel Ángel Navarro responde que, bueno, se va a analizar, pero él considera que no sería lo ideal por el tema de que, bueno, pues al terminar el ciclo escolar, los estudiantes ya no tienen qué hacer seguramente algunos estarán en la calle y esto los puede convertir en víctimas muy vulnerables ante la delincuencia.

0: delincuencia. Y bueno, en otro tema, el gobernador también destacó que Nayarit obtuvo el primer lugar a nivel nacional en el medallero de los Juegos Escolares CONADE 2026, pues los deportistas nayaritas obtuvieron 6 medallas de oro durante su participación.
1: Como sede de los Juegos Escolares CONADE, media superior, que tuvimos el primer lugar en el medallero. Tuvimos Nayarit 6 medallas de oro, que es lo que más se evalúa dentro de los campeonatos nacionales, seguidos de estado de Baja California, Sinaloa, Tamaulipas, Ciudad de México, pero el primer lugar lo obtuvo Nayarit.
0: Bien, pues ahí está la información que dio el gobernador Miguel Ángel Navarro Quintero. El día de hoy lo entrevistaron aquí en la capital nayarita y bueno, pues él accedió precisamente a abordar todos estos temas. Hay que destacar, por ejemplo, el tema del Mundial de Fútbol. ¿Cuándo arranca el Mundial? El 11 de junio, cae jueves. Y usted sabe de que, bueno, México es por tercera ocasión sede de esta máxima fiesta del fútbol en todo el mundo y por lo tanto también se deben de reforzar las medidas de vigilancia para que quienes vengan hacia acá, bueno, pues la pasen bastante bien. Y usted se preguntará, bueno, ¿y por qué van a venir acá a Nayarit si aquí en Nayarit no hay juegos? Pues déjenme les cuento que hay una estrategia por parte del gobierno federal en donde se ha sumado el gobierno de Nayarit para que los turistas o quienes vengan a ver esos partidos de fútbol, bueno, pues además en sus tiempos libres podrán disfrutar de rutas turísticas, como por ejemplo venir acá a Nayarit y disfrutar de nuestras costas y de otros sitios turísticos emblemáticos. Una de las sedes, por ejemplo, es Guadalajara, así que está muy corto y esto se debe de aprovechar. Le preguntamos también al gobernador Miguel Ángel Navarro Quintero sobre si habría algún tipo de pantalla gigantes para que la gente pueda apreciar también estos encuentros de la selección mexicana, sobre todo en las plazas. Y él dijo que sí. Entonces habrá pantallas gigantes instaladas en los sitios turísticos de Nayarit, en donde el secretario de Turismo, Juan Enrique Suárez, especificó que habrá en la isla de Mezcaltitán. Ahí habrá una pantalla gigante. ¿Dónde más habrá pantalla gigante? En la cabecera municipal de Compostela. ¿Dónde habrá otra? En Sayulita. También allá podrán disfrutar de los encuentros de fútbol. ¿Dónde más? En Jala. En el municipio de Jala y en la cabecera también habrá pantallas gigantes para que turistas y visitantes y también los locales disfruten de estos encuentros. Y en Tepic se preguntará dónde van a instalar estas pantallas gigantes. Bueno, pues el gobernador hizo la solicitud a que fuera en el Coloso del Pacífico. Recordamos que ahí en el Coloso del Pacífico ya se han transmitido o se han hecho algunos eventos en donde ahí mismo se tienen las pantallas gigantes y desde ahí se transmiten algunos eventos. Entonces el gobernador dice, hay que aprovechar y que sea ahí en el Coloso del Pacífico. Puntos clave, no quiere que se venda alcohol en estos puntos. Punto clave es que se debe de aprovechar al máximo y que en un punto se deben de primer lugar ver los encuentros de la selección mexicana de fútbol y posteriormente analizar cuáles otros. Por ejemplo, yo creo que así sería si de repente México queda descalificado en alguna etapa, pero el Mundial continúa, ¿por qué no transmitir en estas mismas pantallas semifinales o final que también son muy atractivas? Pero bueno, instalarán pantallas gigantes en Nayarit para ver el Mundial de Fútbol y bueno, pues esto es de lo que marca ya el inicio de la fiesta de lo que es el Mundial. Recordar también porque esta semana la presidenta de México, la doctora Claudia Sheinbaum, informó que hará un informe por este segundo aniversario del triunfo electoral que la llevó a la presidencia de la República y la convirtió en la primer mujer presidenta de nuestro país. Ella comentó que va a brindar un mensaje a todos los mexicanos y que, bueno, ella hizo la solicitud que en las plazas principales o en los espacios donde se pueda haya pantallas y que ahí la gente pueda conocer los avances que se han obtenido a través de esta nueva administración federal. ¿Dónde van a estar instaladas estas pantallas aquí en Nayarit? En la explanada de la feria. ¿Cuándo va a ser el informe? este domingo 31 de mayo. La hora estimada se tiene que sea a las 10 de la mañana y la invitación está abierta para todos los nayaritas. Si usted quiere escuchar los trabajos y los avances que lleva este gobierno federal encabezada por la doctora Claudia Sheinbaum, bueno, pues ya lo sabe la cita, explanada de la feria, 10 de la mañana, este domingo 31 de mayo. Retomemos el tema educativo porque anuncian terreno de 2 hectáreas para construir casas de maestros. Esto gracias a las gestiones que también está realizando la sección 49 del CENTE. Escuchemos esta información que nos trae nuestra compañera Berta Álvarez.
2: La secretaria general de la sección 49 del CENTE, Irma Alicia Peña Arcadia, afirmó que no existen adeudos con los más de 5,000 maestros agremiados y destacó que los estímulos económicos entregados fueron exentados de impuestos. Además, señaló que la relación con el gobernador Miguel Ángel Navarro Quintero es positiva y anunció que se proyecta la entrega de 2 hectáreas para la construcción de viviendas destinadas al magisterio.
3: Excelentemente bien, muy bien con el señor gobernador, nos está apoyando en todo, en las peticiones que le hemos hecho, está perfectamente todo coordinado, pues hasta ahorita vamos muy bien. No nos debe nada, al contrario, el día 15 dio un anuncio que hasta nos va a dar 2 hectáreas para que los maestros podamos tener casa y se está viendo eso, entonces se va a ver lo del escalafón ya en junio. Que teníamos pendiente. También ahí dio la indicación para que los maestros del estado no les descontaran lo del estímulo en el impuesto. Entonces, pues nos ha ido muy bien. Estamos en una coordinación perfecta.
2: Para las noticias, reportó Berta Álvarez, la voz de nuestro origen.
0: Bien, pues así la información. Escuchamos a la secretaria general de la sección 49 del CENTE, Irma Alicia Peña, y bueno, nos habló de esta buena relación que se tiene con el gobernador Miguel Ángel Navarro Quintero. No hay adeudos, se habla de este apoyo para que también los docentes tengan vivienda y bueno, pues vamos a darle seguimiento a estos temas, a estos apoyos que se brindan por parte del gobierno estatal. Y bueno, con esto nosotros vamos a una pausa, pero regresamos con más. Son las 7:25. No se despegue porque tenemos más información. 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Así que invitados todas, invitados todos. Vamos a una pausa. No se despeguen.
4: 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Son las 7:27.
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0: Regresamos aquí en su programa de noticias, aquí en Aztlán Radio, la voz de nuestro origen. Ya lo sabe que nos escuchamos a través del 100.3 FM y 550 AM. Tenemos también la oportunidad de escucharnos a través del dispositivo de Alexa. Y por cierto, el día de hoy estamos transmitiendo completamente en vivo a través de nuestras redes sociales. Estamos en Facebook como Aztlán Radio. Y bien, retomemos el tema educativo porque vaya que el día de hoy hemos hablado al respecto. Luego de que se registrara un caso de vandalismo en dos aulas del Jardín de Niños Juan Amos Comenio en el ejido Camichín de Jauja, en Tepic, la secretaria de Educación Mirna Manjarres dijo que en el caso de las escuelas estatales no se ha registrado ningún incidente en los últimos meses. Señaló que este tipo de hechos se registran principalmente durante las vacaciones, por lo que con apoyo de los padres de familia y de las autoridades de seguridad pública estatal se refuerza la vigilancia en los planteles escolares.
1: No hemos tenido problema. Se pueden dar en el periodo vacacional, pero yo he tenido una comunicación con el secretario de Seguridad, con el doctor Manases, y le pasamos las escuelas, los domicilios de las escuelas, que vemos que puede haber algo de vandalismo, para que nos apoye. Pero algo muy importante: en virtud de que el gobernador del estado, el doctor Miguel Ángel Navarro Quintero, ha apoyado con material, con pantallas, con proyectores, con aires acondicionados, con libros, ahorita que estamos en la Jornada Nacional de la Lectura, entonces que ellos cuiden y resguarden muy bien todo ese material, porque son millones de pesos los que se han invertido, y ya hay guardias, ya nos están apoyando las madres y los padres de familia a hacer guardias en las escuelas.
0: Prácticamente hay que apoyar como vecinos vigilantes, sobre todo quienes viven a los alrededores de estas escuelas, estar al pendiente si escuchan algo raro, si escuchan que algo se quebra, bueno, pues hacer la denuncia correspondiente para que de manera inmediata puedan llegar ahí los elementos de seguridad. Pero sí, como escuchamos a la secretaria de Educación, Mirna Manjarres, se ha invertido bastante en el tema educativo, proyectores, aires acondicionados, mobiliario, para que de repente pues lleguen estos amantes de lo ajeno y se lo lleven. Por lo tanto, nosotros, independientemente de que si tienes hijos que estudian ahí en esa escuela o no, que está cerca de tu casa, igual apoyas brindando pues el reporte oportuno cuando escuches algo raro. Así que hay que cuidar entre todos estas escuelas, porque al final es el patrimonio de todos nosotros como nayaritas. Y bueno, ya que estamos abordando este tipo de temas, vámonos con la información policiaca.
2: Esta es la nota policiaca en Aztlán Radio. Iniciamos aquí en la capital, Tepic. Tremendo susto se registró en las inmediaciones de la colonia Sandino. Una joven conductora perdió el control de su vehículo en el cruce de la avenida Colosio y la calle Guadalajara, terminando volcada directamente dentro del cauce del río Mololoa. Al lugar acudieron de inmediato corporaciones de rescate y seguridad pública. Afortunadamente, todo quedó en pérdidas materiales y el susto de la conductora, quien fue auxiliada para salir de la unidad sin lesiones de gravedad. En Bahía de Banderas, elementos de la Agencia de Investigación Criminal de Nayarit dieron cumplimiento a una orden de aprehensión en contra de David N. Las autoridades locales confirmaron que el sujeto era buscado por su presunta responsabilidad en el delito de homicidio calificado, por lo que ya fue puesto a disposición de un juez de control para dar inicio a su proceso legal en el Centro de Búsqueda de Justicia Penal. Tragedia familiar en Tepic. La Fiscalía General del Estado confirmó la captura de José Ricardo N. De acuerdo con el reporte oficial, el detenido contaba con una orden de aprehensión vigente por el presunto homicidio de su propio hermano, un hecho que consternó a los vecinos de la zona y que este mediodía ya se encuentra bajo la investigación de las autoridades ministeriales para deslindar responsabilidades. En la red de carreteras del estado, los accidentes siguen cobrando facturas muy altas. En el municipio de San Blas se reporta el lamentable fallecimiento de un jovencito tras un fatal accidente registrado en el tramo que conecta las localidades de La Bajada y La Palma. En el mismo hecho, otro joven resultó con heridas de gravedad, siendo trasladado de urgencia a un hospital de Tepic, donde su estado de salud se reporta como reservado. Y cerramos el reporte con la advertencia de las autoridades ministeriales ante el incremento de fraudes y extorsiones telefónicas en la entidad. La Secretaría de Seguridad y Protección Ciudadana emitió una alerta este mediodía detallando las múltiples modalidades que utilizan los delincuentes para intimidar a los ciudadanos, por lo que reiteran el llamado a la población a no caer en pánico, colgar de inmediato y realizar su denuncia al número de emergencias 911 o al 089 para denuncia anónima. Para Aztlán Radio reporta Marcos Trujillo, la voz de nuestro origen.
0: Bien, pues gracias a Marcos Trujillo por la información policíaca y vámonos ahora con lo más relevante a nivel nacional.
3: David Gersenovich, secretario de Salud Federal, informó que en México no se ha registrado ningún caso de ébola y que el registro de propagación en el territorio nacional es muy bajo. Sin embargo, detalló una serie de medidas y recomendaciones de viaje ante el brote por dicha enfermedad que se localiza principalmente en la República Democrática del Congo y Uganda. La Secretaría de Salud explicó que las personas que hayan transitado o permanecido en los últimos 21 días en la República Democrática del Congo, Uganda o Sudán del Sur, reprogramen sus viajes a México para una fecha posterior, una vez que concluya la emergencia de salud pública internacional. Elementos del Ejército Mexicano, Guardia Nacional y Guardia Civil se instalaron en el mirador turístico de Sebina en cumplimiento a los acuerdos entre el gobierno con habitantes del pueblo purépecha ante la ola de inseguridad que padecen. Además, se estableció el compromiso de incrementar el fondo de seguridad para las comunidades con autogobiernos, la entrega de ambulancias para las comunidades indígenas y el establecimiento de una estrategia de seguridad para las comunidades que no tienen autogobiernos. En total son 450 comunidades que se encuentran en estado de indefensión. El secretario de Seguridad y Protección Ciudadana, Omar García Harfuch, informó sobre la detención de Isaí N., identificado como sobrino de Joaquín El Chapo Guzmán, en el municipio de Nogales, Sonora, y quien cuenta con una orden de extradición vigente. Explicó que la captura fue resultado de trabajos del Ejército Mexicano en coordinación con la Fiscalía General de la República, la Guardia Nacional y la Secretaría de Seguridad y Protección Ciudadana.
0: Bien, pues ahí la información nacional. Vámonos ahora con lo siguiente, porque el aumento de las temperaturas, y vaya que ha estado haciendo calor, está provocando pérdidas económicas severas para los comerciantes de la central de abastos de Tepic, debido a que las frutas, verduras y hortalizas se deterioran de forma acelerada. Platicamos con Salvador Ibarra Hernández, socio de este centro de distribución, quien detalló que durante la temporada de calor las hortalizas pierden su vida útil en apenas 3 días, lo que obliga a locatarios a rematar la mercancía a precios muy bajos o, en casos muy extremos, tirar hasta el 50% del producto.
4: Las frutas tienen su periodo de duración y con estos calores pues no duran mucho, máximo 3 días, ese tiempo que se conservan en buen estado, y de ahí para adelante pues ya no tienen el mismo precio. Cuando están frescas tienen un valor y cuando se deterioran tienen otro valor. Por lo regular siempre son las hortalizas, son para el día, de un día para otro no funcionan, aparte que se marchitan mucho, se echan a perder. Lo que se puede hacer en ese caso es refrigerarlas. Casi todas las frutas, llámense naranjas, plátanos, frutas, las que no son de refrigeración, 3-4 días y las tienes que malbaratar o regalarlas. Traes un camión de tomates y no lo vendes en 3-4 días, empieza a puro sortear y sortear y puro tirar. A veces tiras un 50%.
0: Pues ahí escuchamos alguna de las afectaciones que ha provocado el calor, en este caso a las hortalizas, y se escucha muy fuerte. Imagínense, 3 días tienen para vender la mercancía, de lo contrario tienen que tirarla. Qué fuerte. Y bueno, pues así la situación, aunque eso también debe de motivar pues a incentivar en otro, buscar otro estilo para conservarlas frescas, bonitas. Ahí yo creo que es el punto en donde se debe de pues proponer, investigar, pues para que no haya tanta afectación a estos comerciantes. Pero no son los únicos, porque también comentarles que los vendedores de pescado aumentan su consumo diario de barras de hielo para conservar el producto sobre camas de escarcha y evitar que se eche a perder. Aunque surten solo la mercancía del día, el riesgo de descomposición los obliga a reducir los precios para agilizar la venta.
5: nomás estarle echando hielito a cada rato y tener una cama de hielo abajo para los pescados, que tú sepas que va a durar todo el día. Nosotros vamos surtiendo por día. A lo mejor si perdemos un kilo de cada variedad de pescado, no es porque esté malo, la gente no lo compra, y lo que hacemos es regalarlo a la gente de bajos recursos.
6: Todo lo conservamos en hielo. Ya estamos mucho en hielo por lo mismo del calor. Por lo regular nosotros andamos gastando 3 barras al día. Ahorita nos estamos gastando otra barra más. Por lo mismo también de que están las ventas muy bajas, tenemos que bajar el pescado para que se venda en el día, para no estar gastando tanto en hielo.
0: Ahora, aquí hemos sido constantes en cuanto a la recomendación de prestar atención cuando va a comprar mariscos o alimentos frescos en revisar la refrigeración que tienen estos alimentos. ¿Por qué? Porque se puede echar a perder muy rápido, e imagínense que usted de repente se lleva este producto a su casa, le podría generar algún tipo de, pues, daño en la salud, tal vez diarrea, malestar estomacal. Y entonces la idea es que cuando usted llegue a un lugar, usted prácticamente certifique que todo está bien refrigerado. Esa es la invitación para evitar cualquier enfermedad, cualquier situación de salud. Y bueno, pues usted debe ahí también prestarle atención tanto a la refrigeración como a la higiene. Porque sí, este último también es importante. Así que, bueno, pues ahí está la recomendación. Y bueno, pues también la situación de cómo están enfrentando el calor los comerciantes, tanto de frutas, verduras, hortalizas, pero también quienes venden mariscos. Y ya que estamos hablando de mariscos y alimentos, les tengo una invitación, porque este 30 y 31 de mayo se llevará a cabo la quinta edición del Gastrofest Nayarit 2026, un evento que reunirá en el exconvento de la Cruz a los mejores chefs, vinicultores nacionales y cerveceros nayaritas para ofrecer degustaciones, talleres y actividades. El secretario de Turismo de Nayarit, Juan Enrique Suárez, dijo que el objetivo de este evento es proyectar la gastronomía del estado, su gente y su tradición.
7: Tenemos grandes productores de cerveza artesanal en Nayarit, a los artistas nayaritas un espacio para que puedan ellos ofrecer su música, que no se nos olvide que tenemos grandes productores aquí, grandes productos aquí en el estado, y que la única manera de poder realmente dar relevancia e impulsar a que ellos puedan seguir generando su producción, pero también que puedan ir creciendo a un mercado nacional, pues es que desde aquí empecemos a arroparlos.
0: Y bueno, también platicamos con la chef Astrid, quien nos comentó que junto con el vinicultor Gilberto Gangoiti compartieron detalles de esta edición, donde habrá competencias como quién come más pizza, degustaciones de cerveza artesanal, taller de apreciación del chocolate, además de show cooking de diversos chefs, entre otras actividades.
8: Van a haber diferentes ponentes, diferentes chefs de no solo de Tepic, sino de Nayarit, y también vinícolas que nos visitan desde Baja California, por ejemplo, la Trinidad, también la gente de Montellanic y otros tantos que van a estar compartiendo con nosotros sus productos, sus vinos, sus cervezas, mucha música, talleres realmente, que van a servir no solo a los estudiantes, no solo a la comunidad, sino también para casa.
9: Presencia de cerveza, tenemos presencia de vino, van a estar presentes varias vinícolas de Baja California, del Valle de Guadalupe. Ya se puede presumir en todo México que tenemos un gran festival que convoca a grandes empresas, grandes vinícolas.
0: Bien, ahí está la invitación este 30 y 31 de mayo para acudir al exconvento de la Cruz, donde se llevará a cabo la quinta edición del Gastrofest Nayarit 2026. Y bueno, ya a apuntarse, porque ya escuchamos, habrá la competencia de quién come más pizza, y yo conozco a varios que pudieran ganar este premio. Así que si usted conoce a otros más, pues avíseles, o si usted cree que pueda ganar este concurso de ver quién come más pizza, bueno, pues anótese. Así que la invitación es a que acuda a este evento este fin de semana, 30 y 31 de mayo. Vámonos ahora con la información, con las novedades en las finanzas.
2: Este es el resumen financiero en Aztlán Radio. Empezamos en Nayarit, donde el sector empresarial local ha encendido las alertas este mediodía. Cámaras de comercio y pequeños comerciantes en el estado reportan que siguen operando bajo presión debido al persistente impacto en los costos de logística por el alza de combustibles y los ajustes de la reciente reforma laboral. El sector privado local advierte que esto presiona directamente el margen de utilidades en el comercio y el turismo, obligando a las micro y medianas empresas a buscar estrategias de diversificación para mantener sus números en verde. Pasando al plano nacional, el arranque de año muestra matices importantes. El INEGI confirmó en su reporte más reciente que el Producto Interno Bruto del Real de México registró una ligera contracción de 0.6% en el primer trimestre frente al cierre del año pasado. Aunque el comercio y el sector servicios logran sostener un avance en la comparación anual, la industria manufacturera y el campo resintieron un freno, reflejando que la economía arrancó el 2026 a un ritmo más lento de lo proyectado. Y si usted va al mercado, la inflación nos sigue recordando que hay que cuidar la cartera. Durante las primeras dos semanas de mayo, el índice nacional de precios se ubicó en 4.11% anual, aunque bajó ligeramente frente a abril. La Profeco y analistas confirman que alimentos clave de la canasta básica, como el jitomate y la papa, registran alzas severas que superan en algunas regiones los 80 pesos por kilo, manteniendo presión en el gasto familiar de los mexicanos. En los mercados globales, hoy es un día de operaciones bajas, pero con optimismo. Las principales bolsas del mundo operan con cautela debido al cierre de Wall Street y los mercados de Londres por días feriados. Sin embargo, el peso mexicano registra una jornada de apreciación frente al dólar debido a que los inversionistas globales muestran mayor apetito por el riesgo, asimilando reportes de avances hacia un potencial acuerdo de paz en Medio Oriente que estabilizaría el flujo comercial energético mundial. Cerramos el panorama mundial con las proyecciones de la ONU y la UNTAC para este año. Los organismos internacionales advierten este mediodía que las tensiones geopolíticas acumuladas y la volatilidad financiera global van a pasar factura al crecimiento global, estimando que el avance económico mundial cerrará este 2026 ralentizado en un 2.6%. El reporte aconseja a gobiernos y empresas priorizar inversiones en sectores con alta demanda real y blindar cadenas de suministro regionales. Este ha sido el resumen financiero para Aztlán Radio. Reporta Marcos Trujillo, la voz de nuestro origen.
0: Bien, pues ahí el tema de las finanzas. Y hablando de las finanzas, esta semana es el Hot Sale. ¿Qué es el Hot Sale? Pues prácticamente es como el Buen Fin, pero este se realiza en mayo y son ofertas, descuentos en cuanto a lo que usted compra en línea. Y hay que estar ahí muy al pendiente porque pues ahí también es donde se realizan bastantes fraudes porque muchos aprovechan. Pero la idea es de que usted antes de realizar cualquier compra identifique muy bien las páginas oficiales para que no sea víctima de estas extorsiones. Y aproveche los descuentos porque hay descuentos que son muy pero muy buenos. Hay gente que incluso llega a compararlos con el Black Friday que se realiza en Estados Unidos. Y bueno, ya inició desde el día de ayer estas ofertas. Yo, por ejemplo, ya me adelanté, ya compré algunas cositas, lo hice a través directa de la página o de la aplicación de estas, Mercado Libre, Amazon o demás. Y bueno, la invitación es a que tenga mucho cuidado al momento de realizar transacciones, compra, venta, que sea en los lugares oficiales para que haga la compra y al final quede satisfecho con lo que usted adquirió. Salimos a la calle a preguntarles a los nayaritas si van a aprovechar estos descuentos en el Hot Sale y nos comentaron que van a gastar o podrían gastar hasta 10 mil pesos por productos electrónicos en este Hot Sale que se llevará a cabo del 25 de junio al 2 de mayo. En entrevista aseguraron que las promociones son atractivas, pues se encuentran productos muy buenos, así como grandes descuentos y facilidades de pagos. Entre los productos que suelen comprar están los electrodomésticos, como refrigeradores, lavadoras o televisores.
10: Pues electrodomésticos, una lavadora, un refrigerador. Si quisiera, pues sí, puedo comprar. ¿Cómo renovar mi sala? Unos 15 mil. Pues sí, las promociones que hay en las tiendas.
11: Uy, bueno, pues dependiendo de en qué plataforma, si fuera Amazon, muy probablemente compraría unos cómics, sinceramente. De hecho, he checado los precios y sinceramente eso es lo que más me tienta. Lo que estaría hasta dispuesto a pagar, no sé, entre 1,000, 1,500, pero meramente por los cómics, pero sí. Sinceramente los descuentos, sinceramente creo que esta vez son muy, muy buenos. Nunca había visto desde el año pasado que estuvieran así y de hecho lo vuelve muy, muy tentador.
12: No sé, 7,000 pesos, 8,000 pesos.
13: ¿Y habitualmente qué es lo que compras en ese monto?
12: Ropa, no sé, calzado, es lo único que compro.
0: Bien, pues ahí escuchamos pues lo que piensan gastar alguno de los nayaritas que fueron entrevistados. 10,000, 11,000 pesos dicen. Bueno, pues hay gente que tiene la oportunidad de hacer este tipo de pago, así que bueno, la recomendación es a que realice estos pagos en las páginas oficiales para que no sea víctima de extorsión. Hay que cuidarse. Vámonos ahora con la información deportiva.
14: Iván Solís y Juan Limón consiguieron medallas de plata en el primer día de luchas asociadas estilo grecorromano en la Olimpiada Nacional CONADE 2026 con sede en Puebla. La primera jornada estuvo marcada por combates intensos donde Iván Solís de la categoría U17, división 71 kilogramos, consiguió el segundo lugar después de vencer en semifinales al representante de Sonora. En la final, en un combate de mucha fortaleza, cayó frente a Jalisco. En la categoría U15, la división de los 75 kilogramos, Juan Limón clasificó a las rondas preliminares de manera invicta en la lucha final contra Nuevo León. No concluyó el combate y se quedó con la presea de plata. El conjunto infantil consiguió bronce en el inicio de la gimnasia rítmica en la Olimpiada Nacional 2026 que se desarrolla en Tlaxcala. El conjunto nayarita, integrado por Yaretsi Guadalupe Arellano Vega, Isabela Eleonor Campoy Quevedo, Jimena Pacheco Jabalera, Alejandra Park, Sofía Pérez Guzmán y Valentina Sandoval Chávez, obtuvieron el tercer mejor puntaje en All Around después de las pruebas de los implementos de pelota y cinta. La actividad continúa en lo individual en la categoría 11 y 12 años, además de la participación del conjunto juvenil. El equipo nayarita de tenis está listo rumbo a la Olimpiada Nacional CONADE 2026, del 26 de mayo al 2 de junio en Puebla. Nayarit estará presente por primera vez en esta disciplina con dos jugadores en distintas categorías en una histórica participación. Del 26 de mayo al 1 de junio, el Auditorio Amado Nervo se convierte en la sede de levantamiento de pesas en la Olimpiada Nacional CONADE 2026, recibiendo a los mejores halteristas del país. Este miércoles 27 y jueves 28 de mayo se realizarán las competencias en la rama femenil, mientras que la rama varonil entra en acción 30 y 31 de mayo. Para Aztlán Radio, Michelle Cruz, la voz de nuestro origen.
0: Gracias, gracias a Michelle Cruz por la información deportiva. Y vámonos con lo siguiente, porque mejorar la calidad de vida de las y los nayaritas es una prioridad para la presidenta del sistema DIF Nayarit, la doctora Beatriz Estrada Martínez, quien acercó cientos de apoyos y servicios a las familias de Ixtlán del Río con la gira Latidos del Corazón. Durante la jornada se instalaron módulos de vacunación y se brindó atención médica, dental y psicológica en el marco de la Semana Nacional de la Salud Pública. Además, se realizó la entrega de lentes de lectura, asesoría jurídica, entre otros servicios en apoyo a personas en situación de vulnerabilidad.
15: ¿Por qué gira Latidos del Corazón? Porque venimos a estar con ustedes, venimos aquí cerquita, venimos a su casa. El lema del DIF estatal siempre ha sido: no importa llegar lejos, porque vamos a servir de cerca. Aquí no hay recomendaciones. No vino aquí ni mi comadre, ni mi hermana, ni mi prima, ni mi vecina. Son para ustedes. Ustedes son lo más importante para todos nosotros, la población que venimos a servir. Venimos aquí con el corazón en la mano para servirlos, para escucharlos y para apoyarlos.
0: Y bien, comentarles que en el evento también se entregaron dotaciones alimentarias de diversos programas, contribuyendo a mejorar la nutrición y el bienestar integral de las familias. Con la gira Latidos del Corazón, la doctora Beatriz Estrada Martínez y el DIF Nayarit reafirman su compromiso de servir con empatía, cercanía y humanismo a quienes más lo necesitan. Así que recordemos que esta gira ya se reactivó. Esta gira es la que se realiza en todo el territorio nayarita, así que hay que estar muy al pendiente cuando vayan a visitar su municipio. Y bueno, ya para finalizar, comentarles que la Secretaría de Movilidad realizará un sondeo. un conteo. ¿Para qué? Para saber cuántas personas andan en bicicleta aquí en la capital nayarita. Este conteo será el día 4 y 5 de junio. Y bueno, ¿para qué sirve este conteo? Bueno, pues este conteo servirá para tener datos técnicos que posteriormente servirán para tener una mejor planeación en cuanto a las rutas de movilidad, que éstas tengan, por ejemplo, ciclovías o que se les brinde la posibilidad de tener prioridad en las calles. Así que es muy importante este conteo que se va a estar realizando. Quien nos explicó y quien nos anunció este tema fue la titular de la Secretaría de Movilidad, Sistiel Guaya. Escuchemos.
16: Sí, miren, sobre todo también es adelantarles que el día 4 y 5 de junio se va a llevar a cabo aquí en la ciudad de Tepic un conteo ciclista, y esto, bueno, pues es una actividad para tener datos técnicos para que se pueda planear, para tener la infraestructura de acuerdo a lo que marca la pirámide de movilidad, priorizando al peatón, al ciclista y sobre todo también teniendo datos técnicos que son vitales.
0: Bueno, pues ahí está el conteo que se va a estar realizando para que participen. Y bien, hasta aquí la información el día de hoy. Gracias por acompañarnos en este espacio informativo de noticias aquí en Aztlán Radio, la voz de nuestro origen. La invitación a que también lo haga el día de mañana, ya lo sabe, a la misma hora, a las 7 puntuales. Mi nombre es Gabriel Carrillo y que tenga buena noche.
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1: Son las 7:57.
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1: Son las 8:03.

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1: Son las 8:09.

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1: Son las 8:13.

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1: Son las 8:28.
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1: Son las 8:40.

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1: Son las 8:51.

0: Son las 8:54.
1: ¡Estamos a rular y empezó el verano! ¡Fuego!

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1: Son las 8:56.
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2: Son las 9:01.

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1: Son las 9:05.

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1: Son las 9:23.

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1: Son las 9:27.
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2: Son las 9:34.

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1: Son las 9:39.
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1: Son las 9:44.

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1: Son las 9:56.
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1: Son las 10:08.

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1: Son las 10:11.

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1: Son las 10:14.

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1: Son las 10:23.

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1: Son las 10:30.
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1: Son las 10:36.

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1: Son las 10:46.

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1: Son las 10:56.
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1: Son las 11:07.

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1: Son las 11:18.

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1: Son las 11:22.

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1: Son las 11:27.
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1: Son las 11:33.

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1: Son las 11:42.

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1: Son las 11:47.

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1: Son las 11:56.
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1: Son las 12:09.

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1: Son las 12:14.

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1: Son las 12:19.

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1: Son las 12:30.
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1: Son las 12:41.

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1: Son las 12:51.

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1: Son las 12:56.
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1: Es la 1:02.

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1: Es la 1:13.

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1: Es la 1:20.

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1: Es la 1:24.

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1: Es la 1:28.

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1: Es la 1:32.

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2: Es la 1:38.

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1: Es la 1:47.

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1: Es la 1:56.
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1: Son las 2:02.

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1: Son las 2:06.

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1: Son las 2:11.

0: Gracias, gracias a todos. Muchas gracias.
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2: Son las 2:15. 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
2: Son las 2:23.

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1: Son las 2:28.
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1: Son las 2:35.

0: el gran Guazú. Muchas, muchas gracias. Nos vemos pronto.
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3: Son las 2:40.
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0: Muchas gracias. Gracias a vos.
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2: Son las 2:43. 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
1: Son las 2:56.
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1: Son las 3:03.

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1: Son las 3:16.

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1: Son las 3:21.

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1: Son las 3:25.

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1: Son las 3:29.
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1: Son las 3:35.

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1: Son las 3:38.

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1: Son las 3:45.

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1: Son las 3:56.
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1: Son las 4:02.

0: Gracias.
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3: Son las 4:16.
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1: Son las 4:20.

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1: Son las 4:24.

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1: Son las 4:29.
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1: Son las 4:36.

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1: Son las 4:41.

0: Muchas gracias. Muchas gracias.
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2: Son las 4:45.

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1: Son las 4:53.

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1: Son las 4:56.
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1: Son las 5:03.

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1: Son las 5:10.

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1: Son las 5:24.

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1: Son las 5:29.
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1: Son las 5:44.

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1: Son las 5:53.

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1: Son las 5:56.

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1: Son las 6:13.

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1: Son las 6:18.

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1: Son las 6:27.
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1: Son las 6:32.

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2: Son las 6:41.

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2: Son las 6:50.

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1: Son las 6:54.

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1: Son las 6:56.
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0: Son exactamente las 7 de la mañana en punto, tiempo de iniciar, tiempo exacto para dar principio a este espacio de noticias de Astral Radio, la voz de nuestro origen. En este miércoles, ya mitad de semana, miércoles, ¿a qué estamos ahora? ¿Checho, a 27? Ah, sí, cierto, 27. Es 27 de mayo de este año 2026. Semana 22, 147 días están transcurriendo, 218 le restan a este año. Hoy es día de Agustín, de Ranulfo, Eutropio y Julio, las personas que hoy están celebrando su santo. Es día mundial de la nutria también, día de la sensibilización de las colagenopatías tipo 2. También es día de la fiesta del sacrificio, Eid al-Ha, o fiesta del sacrificio también en esta fecha. ¿Cómo están? Espero que bien, que la estén pasando, que inicien el día perfectamente bien, positivos, que es lo más importante, con las ganas de darle todo en el trabajo, en este nuevo amanecer, en este nuevo día de trabajo. Ahí vamos poco a poquito, ¿eh? Ahí vamos poco a poquito, ahí vamos avanzando con el año. Ya muchos comentamos, y lo digo yo también lo digo, ¿qué problemas, en serio? Porque ya se nos va el año rapidísimo, ya se va a terminar el quinto mes del año, en serio, ¿eh? Ya se va a terminar el quinto mes. Y antes de arrancar con temas, con comentarios que me han hecho y que ahorita voy a compartirlo con todos ustedes, un problema grave que están viviendo, una vez más, los vecinos de Camichín de Jauja, y ahorita les platico, pero antes, no sé si mi amigo, mi compañero Sergio Andrade, pudiera hacerme el grandísimo favor, o lo pongo de aquí o como tú quieras. Lamentablemente falleció un cantante que la verdad hizo historia con esta agrupación musical, que definitivamente dejó o iba a dejar un legado importantísimo dentro de la música romántica del ayer, esa música que escuchamos aquí en Tepic. Muchas ocasiones vino este grupo aquí a Tepic, estuvo presentándose en varias ocasiones y con mucho éxito en la Cueva de Leones, el grupo Indio, ¿te recuerdas de ellos? Bueno, pues acaba de fallecer su vocalista, la voz principal del grupo Indio, acaba de fallecer. Escuchen esta, por ejemplo.
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0: Ah, ok, ahí está, esa es una canción que es del grupo Indio, que fue éxito rotundo con el grupo Indio, en la voz de Hilde Lara, es la voz principal de esta agrupación, y lamentablemente, bueno, pues ya se nos adelantó en el camino. Obviamente es de la época, de la era de los Johnnys, de Juan Zamacona, de Zamacona, hoy Johnny Zamacona, que se quedó con el grupo, el hijo de la voz principal de los Johnnys, y es de la misma época, de la misma era, de Terrícola, de los Strux, de los Johnnys, los Temerarios, etcétera, los Babies, en fin, muchas agrupaciones. Y bueno, pues lamentablemente Hilde Lara, gran amigo, gran persona, un ser humano extraordinario, y que lamentablemente pues ya se nos adelantó, y esto pues es triste para el mundo de la música romántica de México. Descansa en paz Hilde Lara, vocalista del grupo Indio. Bueno, déjenme entrar en materia rápidamente. Resulta que ya tienen va para dos semanas con esta, con problemas de falta de agua en Camichín de Jauja. Los vecinos, quienes pagan el servicio, quienes pagan puntualmente sus recibos de agua, inclusive hasta han adelantado bimestres para no tener problemas precisamente con los comités de agua, con el comisariado ejidal, etcétera, me platican que están con problemas de falta de agua desde la semana pasada, porque se creía que habían que Comisión Federal se había llevado las cuchillas, había cortado la luz de las bombas de allá de Camichín de Jauja, y no es así. Fue el propio Comité del Agua y el Comisario Ejidal quienes decidieron cortar la energía de las bombas, y todos saben por qué, porque la gente, mucha gente, no quiere pagar o no han pagado los recibos de este vital líquido. No les cobran el agua. En sí, les están cobrando cómo llega el agua a sus casas. El pago que se hace en Camichín de Jauja por mes es de 100 pesos. pero se paga bimestral 200 pesos al comisariado ejidal de ahí de, o al comité de agua de Camichín de Jauja. 200 pesos bimestrales me están diciendo que se pagan por este servicio. Y no lo paga la gente. Mucha gente que tiene inclusive 20, 30, hasta más recibos vencidos porque no pagan el servicio. Pero ¿saben qué es lo más triste, lo más lamentable de todo esto? Que el comité de agua hacen el llamado, porque hay un sonido local, me comentan también, en donde hacen el llamado a la sociedad para que pasen a cubrir el adeudo que tienen o bien lleguen a un acuerdo para hacer convenios de pago y obviamente no tener ellos problemas para en su momento tener que pagar los recibos de luz que generan pues las bombas que abastecen de agua a esta comunidad de Camichín de Jauja. Están buscando la forma inclusive también de adquirir paneles solares y poder pagar mucho menos de luz y que las bombas estén trabajando a través de paneles solares. Eso es una idea que tienen, un sueño que pues se puede hacer realidad, pero pues si la gente obviamente cumple con los pagos correspondientes. Y tendrán que hacerse alguna colaboración, alguna cuota por parte de todos los usuarios de Camichín de Jauja. Pero el problema es ahorita, desde la semana pasada y lo que va de esta, sin servicio de agua potable. ¿Por qué? Porque no han pagado los baquetones de los deudores el servicio de agua potable. Así, ahí se las dejo. Eso es un llamado por parte de la sociedad, quienes sí están al corriente, para que hagan algo en ese sentido, hagan algo al respecto. Ya basta de contemplaciones. Yo creo que hay que hacer lo que hace el CIAPA, de cortarles el servicio del agua potable, ir y personalmente el comité de agua y una comitiva, cortar el servicio. Lo que van a hacer, me estaban diciendo, es que van a mandarles avisos, un primer aviso, un segundo aviso, un tercer aviso. Y al tercer aviso, si no acudieron, entonces van a tener que ir a cortarles la tubería del agua que les abastece de agua. Y bueno, pues con los que sí cumplen, poder cubrir el adeudo que se tiene o pagar los bimestres de luz que se tienen contemplados. Entonces, imagínense ustedes ese tipo de problemáticas que están viviendo allá en Camichín de Jauja, todos los vecinos, por este grave problema de liquidez por parte de quienes no sufragan el servicio del agua potable, los recibos correspondientes. Entonces, vamos a ver qué termina esto, a ver si no hay una rebelión por ahí, por parte de los vecinos, porque ya están cansados de esta situación. Oigan, el día de ayer, cambiando de tema, el fin de semana fue detenida una señora allá en La Loma, una mujer que al parecer detenida por la policía estatal luego de que se dieron cuenta de que estaba maltratando a un pequeño a la vista de mucha gente que se va a La Loma los fines de semana con sus hijos a que se distraigan un rato. Y bueno, pues ella la captaron precisamente maltratando a este menor. Ya no se han revelado más detalles al respecto, pero la señora sí fue detenida en su momento. Seguramente le van a llamar la atención o le llamaron la atención por esta situación. La van a poner a disposición del DIF, de la protección del DIF al niño y a ella también, bueno, pues a aplicar un correctivo por este tema, ¿no? Porque es lamentable, dicen que la agresión era muy pesada en contra del pequeño por parte de esta mujer que fue captada y fue denunciada. Afortunadamente había rondines de vigilancia por parte de elementos de la policía estatal y se logró el objetivo de detenerla. Gracias por acompañarnos. Le recuerdo que creo que ya estamos por Facebook también, ¿verdad, Checho? Estamos por Facebook también en esta mañana para que usted nos haga la gentileza de acompañarnos. Es Aztlán Radio, la voz de nuestro origen. Ahí estamos para servirles a todos ustedes, para que nos den la oportunidad de acercarnos en donde quiera que usted se encuentre en este momento. Déjenme compartirlo para que llegue a más comunidad nuestra señal de Aztlán Radio en este espacio de información. Bueno, el día de ayer siempre lo hemos comentado, vamos a darle seguimiento también a este caso de esa señora que golpeó al niño. El día de ayer nos encontramos, fuimos un mandado aquí muy cerquita por la calle Querétaro. Yo no había visto la, ¿cómo se llama? a la señora que salvaguardaron el fin de semana luego de que fue agredida por unos indigentes en la plaza principal. Yo me quedé el día de ayer en el noticiero en que la señora había sido llevada y resguardada en el Juan de Celayeta, en este albergue del Juan de Celayeta. Allí había sido ella resguardada por elementos de la policía municipal. Se la llevaron para allá. Bueno, el día de ayer íbamos caminando aquí por la Querétaro, mi compañero Oscar Valle, el ingeniero Oscar Valle, su servidor, y me dice, mira, ahí está la señora otra vez. La señora estaba sentada, alguien le puso una silla por aquí, por la Querétaro, pasando la calle Bravo, entre Bravo y Zaragoza. Ahí estaba sentada la señora con la misma vestimenta que traía el fin de semana cuando fue salvada por parte de estos agresores, de estos indigentes, que la agredieron físicamente. La señora estaba con la cabeza agachada, con el cuerpo inclinado hacia abajo, obviamente con problemas delicados seguramente que tiene de salud. Una señora de enfrente, de la acera de enfrente, de la misma calle Querétaro, entre Bravo y Zaragoza, como que le estaba dando algo, no sé si agua, le iba a dar algo de comer. La señora se veía muy débil. Ahí estaba sentada, yo creo que también esa señora le puso la silla para que ahí se sentara la señora. Mi pregunta es, ¿por qué la sacaron o huyó la señora, se salió del albergue Juan de Celayeta? Es lo que no entendemos todavía y lo que nos preguntábamos el día de ayer. Si estaba ya resguardada en el albergue Juan de Celayeta, si ahí la tenían, ¿por qué la dejaron salir? Esa es una pregunta. Y la otra es, ¿por qué no han atendido las autoridades estatales o municipales este caso delicado de esa señora? No se sabe si tiene familia, no se sabe si la señora es de aquí. Y recuerden que muchos indigentes, lamentablemente, transitan por las carreteras y llegan a una ciudad y ahí se establecen deambulando por las calles, durmiendo en las banquetas. Vaya usted, por ejemplo, aquí por la calle, por la avenida Victoria, entre México y San Luis, y la calle San Luis, allá hay varias personas recostadas en cartones, pues dormidas en ese sector. Hay varias, ¿eh? Igual en las bancas de la Ciudad de las Artes, indígenas, ahí están, como que ahí duermen muchas personas que son personas de calle, y que ahí se resguardan. Esa señora no se sabe absolutamente nada, si es de aquí, no es de aquí, si puede razonar bien la señora, si puede contestar, si sabe si tiene familia, si sabe cómo llegar a su domicilio, no sé, no, si tuvo algún problema, si la familia, la propia familia le haya corrido de su casa. Pueden pasar mil cosas, ¿eh? Lamentablemente puede suceder mil cosas. Entonces, vamos a estar muy al pendiente. La señora, inclusive le tomamos una fotografía, un rato más vamos a pasar por ahí a preguntar a la señora que le está dando agua, qué fue lo que sucedió, a dónde fue, porque es una señora ya de avanzada edad, una señora ya grande de edad, y seguramente está enferma, ¿eh? Como la vimos, seguramente tiene algún problema de salud la señora, y vamos a estar muy al tanto de esta situación. Oiga, el día de ayer hubo un accidente, miren, lo hemos dicho siempre, y seguramente este fue el problema que originó este accidente el día de ayer allá a la entrada de Guadalajara, del crucero de Camichín, viniendo para Tepic. No, perdón, es hacia la salida, hacia San Cayetano, antes de llegar a Bonaterra, un poquito más adelante de Bonaterra, ahí sucedió este accidente. Una persona iba en su automóvil y ahí se estacionan, traileros que llegan a descansar de lado y lado de esta avenida, y se quedan a descansar un rato, muchos traileros de Tortón, etcétera, ahí llegan y se parquean en esos lugares. Bueno, pues el día de ayer este coche se estrelló por la parte trasera de una caja de un tractocamión y el carro quedó destrozado totalmente del frente. Afortunadamente las bolsas de seguridad hicieron su trabajo y la persona que iba en el interior, por fortuna, no recibió heridas de gravedad. Sí fue atendido por paramédicos de alguna institución, fue atendido en el lugar, creo que iba a ser trasladado a algún nosocomio, pero sin heridas graves, afortunadamente, ¿no? Insisto, las bolsas de aire de seguridad pues hicieron su trabajo, pero a lo que voy es a eso precisamente. el celular en fracción de segundos, que pierdas tú la visibilidad de cuando vas manejando, esos 10 segundos que te hubo de distracción por ver el celular, porque te llamaron, porque te llegó un mensaje, por lo que tú quieras y mandes, puede ser ocasión para que te distraigas y provoques u ocasiones un accidente que puede ser de lamentables consecuencias. Afortunadamente, dentro de lo que cabe, bueno, chocó solo contra la parte trasera de un camión, de la caja de un tráiler, él se estrelló por la parte de atrás y no pasó mayores, más que los daños que seguramente el carro ya va a quedar inservible. No va a haber manera de cómo solucionar el daño de ese automóvil. Va a ser pérdida total de ese coche y el susto también para este amigo. Si no era diabético ni hipertenso, iba a ser diabético e hipertenso luego del susto, porque el susto sí fue grave, grave. El accidente fue bastante delicado. Insisto, esta es la salida a Guadalajara antes de llegar al crucero de Camichín. Ahí fue este accidente. Parado el camión, el tractocamión estacionado. Así se estampó este amigo. Bueno, vamos a entrar en materia esta mañana. Gracias por acompañarnos. Tenemos mucho que platicarle, mucho que comentar, mucho que compartir. Recuerde que también tenemos líneas telefónicas para que usted nos haga la gentileza de marcarnos al 225-311-225-7094, el teléfono celular que tenemos a disposición de todos. Y estamos en directo también a través de Facebook, en nuestra página de ASEAN Radio, y en radio en el 100.3 de FM y en el 550 de amplitud modulada para que usted nos acompañe. Vámonos con el clima esta mañana de miércoles.
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0: Bueno, vámonos con el clima en esta mañana. Resulta que amanecemos ahorita en este momento menos, inclusive está más agradable. Por ahí había nublados en el cielo de Tepic. Estamos con 23 grados hasta este momento, a las 7 de la mañana, con casi 18 minutos. Estamos con 23 grados. Hoy la máxima la tendremos en 33 grados, un grado menos, en 34 grados más o menos el día de hoy. Déjenme checar, por favorcito. Ahorita les comento. La máxima estará en 33 grados. La mínima estará, a ver, vamos a ver. La mínima estará en 19 grados, o sea, va a estar un día agradable. Hay nubarrones en la mañana de hoy, vamos a ver cómo se comporta, pero estará un poquito mucho mejor que el día de ayer, 33 grados y soleado. Entonces, como quiera, cúbrase, por favor. No hay probabilidad todavía de lluvia. No nos marca el Servicio Meteorológico Nacional que se presente lluvia en esta mañana, ni el día de hoy. Hoy cubierto esta mañana con temperatura alrededor de los 28 grados centígrados durante el día. Por la tarde tendremos, dice el pronóstico, lluvia débil con cielo parcialmente nuboso y con temperaturas en torno a los 29 grados Celsius. Durante la noche habrá despejado con temperaturas cercanas a los 23 grados Celsius, viento del noroeste a lo largo del día con una velocidad media de 14 a 43 kilómetros por hora. Es lo que lo marca el clima para esta ocasión. Hay que estar muy al pendientes. Vámonos con las efemérides que tenemos preparado para usted hoy miércoles.
3: ¿Qué pasó un día como hoy, 27 de mayo? 1962, nace en Tepic Marcelino Bernal, uno de los futbolistas más destacados en Nayarit. Fue campeón con Puebla en 1990, seleccionado nacional desde 1990. En 1994 anotó un gol a Italia en el Mundial de Estados Unidos.
4: Aquí el Hermosillo, buscó Marcelino, mete tiro.
3: En 1975 nace Andre 3000, músico y actor estadounidense de la banda Outkast.

Unánime, con 44 votos a favor, el Congreso de la Ciudad de México aprobó prohibir los narcocorridos y cualquier apología del delito en espectáculos públicos. Según los diputados, se busca frenar la glorificación de la violencia y el reclutamiento de menores por el crimen organizado. Esto ocurrió en el Congreso de la Ciudad de México. Déjenme comentarles, ya ven que estamos a días de que inicie el Mundial de Fútbol en México, en Canadá y Estados Unidos, ¿sí? Bueno, pues resulta que hay un servicio de salud, mejor dicho, una alerta de salud. Ahorita les voy a, déjenme ver si encuentro la nota esta, porque preparan un protocolo importante tanto en México. A ver, déjenme checar, por favorcito. Porque hay hasta el momento un registro de más de 700 personas que han fallecido por el brote del virus del ébola. Entonces, vamos a estar muy atentos a esta información, porque la Organización Mundial de la Salud está alertando sobre esta situación, que inclusive llegue a el aislamiento. Para el Mundial de Fútbol, que ya, insisto, está a pocos días de que inicie, hay protocolos que se tendrán que cumplir. Déjenme ver, por favor, ahorita la nota esta. Aquí está. Dice, déjenme compartirla porque es importante, si queremos ir al fútbol. Mundial 2026, México anuncia medidas por brote del ébola. ¿Cuáles son estas medidas? Bueno, México, Estados Unidos y Canadá preparan protocolos sanitarios para el Mundial 2026 ante brote de ébola en África para prevenir contagios. ¿Cuánta gente no va a venir o mucha gente va a acudir a los estadios, tanto de México como de Canadá como de Estados Unidos, de otros países y de África mucho más todavía? Bueno, la Secretaría de Salud informó que México, Estados Unidos y Canadá preparan protocolos sanitarios que se aplicarán durante el Mundial 2026 para evitar contagios del ébola. Tras los brotes registrados en países africanos como Uganda y la República Democrática del Congo. Bueno, el secretario de Salud, David Kerchenovic, explicó que las medidas se aplicarán principalmente en aeropuertos y puntos de ingreso internacional, debido a que la selección del Congo disputará partidos en territorio mexicano durante la primera fase de este torneo del Mundial. Cabe señalar que la República Democrática del Congo jugará parte de la fase de grupos del Mundial en Estados Unidos y México. Su debut será el 17 de junio ante Portugal en Houston. Posteriormente, el combinado africano enfrentará a Colombia en Guadalajara, ciudad que será una de las sedes mexicanas del torneo y que espera una importante llegada de turistas internacionales. El último encuentro del Congo será el 27 de junio en Atlanta frente a Uzbekistán. La semana pasada, Estados Unidos anunció que la selección congoleña deberá permanecer aislada durante 21 días antes de ingresar a territorio estadounidense como parte de los protocolos preventivos. ¿Qué medidas aplicará México por este brote del ébola? Durante la conferencia matutina del día de ayer martes, David Kerchenovic detalló que México implementará protocolos de vigilancia epidemiológica en coordinación con autoridades sanitarias de Estados Unidos y Canadá, sedes compartidas de este Mundial 2026. Entre las acciones previstas destacan filtros sanitarios en aeropuertos, revisión de documental de pasajeros, verificación de itinerarios de viaje, medidas de aislamiento en caso de riesgo, monitoreo conjunto entre autoridades de salud y turismo. David Kerchenovic también pidió a las personas que hayan estado recientemente en República Democrática del Congo, en Uganda, Sudán del Sur, programar sus viajes. Kerchenovic aseguró que el riesgo de propagación en México es muy bajo y subrayó que actualmente existe o no existe ningún caso sospechoso de ébola en el país. Dicen que la burra no era arisca, le hicieron. Cuando el tema del COVID-19, que decíamos que así de manera holgórica, que estaba en China, decíamos cuándo iba a llegar.

0: aquí y ándale. De repente llegó el primer caso y de ahí se alborotó todo. Entonces, de cualquier manera, hay que estar muy prevenidos. Si es que usted va a ir a los partidos de fútbol a Guadalajara o a México, Uganda va a jugar en Guadalajara, muy cerca de con nosotros, y seguramente vendrán habitantes de allá de República del Congo en Uganda a visitar o apoyar a su equipo, entonces a su selección. Hay que estar muy al pendiente. Vámonos con información. Sí, ¿verdad, Dulce? Vamos con información y ahorita a corte, vamos a pausa, ahorita regresamos todos con ustedes.
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2: Vamos a una pausa.
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2: Son las 7:27.

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0: Ya estamos de regreso.
1: Faltan 29 minutos para que sean las 8 de la mañana. Oye, bajó la marea, ¿verdad, Dulce? Bajó la marea en comparación como estaba ayer. Porque ayer cubría completamente a la ballena. Esto allá en lo que es en la orilla del mar. En donde ayer platicaba para ustedes que vecinos, que pescadores de allá de San Andrés de las Haciendas, en el municipio de Santiago, colindando con Tecuala también. Bueno, pues una ballena quedó varada. Pero hay ahorita una imagen que me manda, por ejemplo, Dulce, en donde la ballena está a ras de suelo. Y la gente pues tratando, hay marinos también ya, tratando de salvarle la vida a esta ballena de cuántos metros será. Está la grandísima, unos 15, 20 metros yo creo de largo, de longitud tiene la ballena. Entonces, sí, están tratando, pero está pues a la deriva completamente la ballena. Y están haciendo esta imposición, están pidiendo ayuda, de hecho, los habitantes de ese lugar. Ya trataron de, ya, ¿verdad? Exactamente, sí, ya lograron al final del camino, después de más de casi 24 horas de estar trabajando. Ahí está, ya ahí se ve ya la aleta de la ballena, ya buscando ya estar mar adentro, ¿verdad? Como que la estaban jalando con algo. Una cuerda personal de la Marina y los pescadores propios de ahí de San Andrés de las Haciendas están viendo cómo poco a poco se va adentrando la ballena. Qué padre, ¿eh? qué bueno, porque había muchas probabilidades. Si no se hacía nada por parte de los marinos y de los pescadores, podría fallecer allí la ballena, porque acuérdense que tienen que estar inmersos en el mar, ese tipo de animalitos. Híjole, qué padre, en serio, ¿eh? Qué padre. Bueno, vámonos con información esta mañana. Faltan 27 minutos para que sean ya las 8 de la mañana. Padres de familia piden cambios en horario escolar con calor extremo.
2: Mirna Manjarres Valle dio a conocer que padres de familia de diversos municipios han solicitado modificaciones en los horarios de clases debido a las elevadas temperaturas que se han registrado en los últimos días. La funcionaria explicó que las peticiones ya fueron recibidas y serán evaluadas de manera conjunta con las autoridades competentes para determinar la viabilidad de realizar ajustes que permitan proteger la salud de niñas, niños y adolescentes sin afectar el desarrollo de las actividades académicas.
3: Han llevado solicitud, sí, solicitud que tenemos que revisar, solicitud que tenemos que ver cuál es el municipio, la localidad que nos está solicitando el cambio de horario. Nunca, fíjate que ninguna escuela ha solicitado salir antes. Tenemos que cubrir los 185 días y la Secretaría de Educación Pública nos marcó un calendario escolar que es hasta el 15 de julio. Entonces, pues vamos a cumplir, pero con muchísimo gusto revisamos las solicitudes que nos hagan llegar y lo comentamos con Secretaría de Salud, lo revisamos con el Centro de Meteorología y, claro, lo comentamos con el director de los servicios de educación pública, toda educación de Nayarit, y muy principalmente lo revisamos con quien está al pendiente de toda la problemática educativa, que es nuestro gobernador, el doctor Miguel Ángel Navarro Quintero.
2: Para Astro Noticias, reportó Berta Álvarez, la voz de nuestro origen.
1: También Mirna Manjarres explicó que algunas escuelas cuentan con aire acondicionado y tanto los maestros como los directivos saben que las actividades deportivas de los alumnos se deben de realizar a temprana hora para evitar casos de insolación. Además, las solicitudes, dijo, se deben de consensuar con los padres de familia.
3: Pero también, si fue el director o el supervisor el que me la hizo llegar, yo les he solicitado que tengan una reunión con las madres y padres de familia para que comenten este tema. En algunas escuelas tenemos aires acondicionados. Entonces, yo he escuchado a los padres de familia que dicen están más a gusto en el aula con su aire acondicionado. Las maestras, los maestros ya saben que educación física no se imparta a la hora que esté el sol muy fuerte, que sean las primeras horas para que no haya problema y que esto ayude a contrarrestar el clima. Necesito también que la sociedad de padres de familia, que los padres de familia tengan el conocimiento de si se llegara a solicitar algún cambio de horario.
1: Faltan 23 minutos para que sean las 8 de la mañana. Tenemos más información. Reforzarán los operativos de vigilancia en Nayarit para proteger la seguridad de locales y visitantes, sobre todo durante el Mundial de Fútbol, afirmó el gobernador Miguel Ángel Navarro.
4: A pesar del riesgo permanente que tenemos, existen situaciones delicadas. Ahorita me estaban informando sobre una situación delicada en Rosa Morada, muy, muy delicada. Créanme que entran grupos al Estado que vienen de otros lugares y ponen al Estado en situaciones de alerta de manera inmediata, ¿sí? Pero la estrategia habremos de multiplicarla por la ciudadanía misma y por los turistas que pudieran desplazarse a nuestro Estado. Vamos a tener una reunión con el comandante de la quinta región y con el comandante de la 41 zona militar, de la 13ª zona militar, del grupo que tenemos en Acaponeta y de las estructuras federales de otras instituciones y nuestras, con el fin de que la coordinación continúe, pero apretarla aún más en lugares de riesgo. Es permanente, créanme que no se descansa ni día ni noche, ¿verdad? Yo creo que es la dinámica que se debe tener hoy en día.
1: Bueno, respecto al anuncio que hicieron en algunos estados del país de adelantar el cierre del ciclo escolar ante las altas temperaturas, el gobernador Navarro Quintero afirmó que no está de acuerdo en que Nayarit termine las clases antes de lo que marca el calendario escolar, porque ante la falta de clases los estudiantes podrían pasar mal tiempo en la calle, lo que los hace vulnerables para la delincuencia.
4: Yo quisiera no suspender las actividades escolares porque lo que me plantean ahorita, luego los niños y jóvenes entran a transitar a situaciones de riesgo mayor, ¿verdad? Situaciones de riesgo mayor. Ustedes ven que desafortunadamente en hechos delictivos han estado involucrados personas que tienen 15 años de edad promedio, ¿verdad? Es una situación verdaderamente delicada.
1: El gobernador también destacó que Nayarit obtuvo el primer lugar a nivel nacional en el medallero de los Juegos Escolares CONADE 2026. Bueno, deportistas nayaritas obtuvieron 6 medallas de oro durante su participación.
4: Como sede de los Juegos Escolares CONADE, media superior, que tuvimos el primer lugar en el medallero. Tuvimos Nayarit 6 medallas de oro, que es lo que más se evalúa dentro de los campeonatos nacionales, seguidos de estados de Baja California, Sinaloa, Tamaulipas, Ciudad de México, pero el primer lugar lo obtuvo Nayarit.
1: Hay más información. Anuncian terreno de 2 hectáreas para construir casas de maestros de la sección 49.
2: La secretaria general de la sección 49 del CENTE, Irma Alicia Peña Arcadia, afirmó que no existen adeudos con los más de 5,000 maestros agremiados y destacó que los estímulos económicos entregados fueron exentados de impuestos. Además, señaló que la relación con el gobernador Miguel Ángel Navarro Quintero es positiva y anunció que se proyecta la entrega de 2 hectáreas para la construcción de viviendas destinadas al magisterio.
5: Excelentemente bien. Muy bien, con el señor gobernador nos está apoyando en todo, en las peticiones que le hemos hecho, está perfectamente todo coordinado, entonces hasta ahorita vamos muy bien. No nos debe nada, al contrario, el día 15 dio un anuncio que hasta nos va a dar 2 hectáreas para que los maestros podamos tener casa y se está viendo eso, entonces se va a ver lo del escalafón ya en junio, que teníamos pendiente. También ahí dio la indicación para que los maestros del Estado no les descontaran lo del estímulo en el impuesto. Entonces, pues nos ha ido muy bien. Estamos en una coordinación perfecta.
2: Para las noticias, reportó Berta Álvarez, la voz de nuestro origen.
1: Las saludo afectuoso para todos los albañiles allá en Chapalilla. Están al pendiente de nuestra programación. Abrazo fuerte para ustedes. Échenle muchas ganas. Son los que trabajan, pero con entusiasmo. Que sea un día fructífero para todos ustedes, un día positivo. Que les vaya excelentemente bien a todos nuestros amigos albañiles y allá los trabajadores de La Pala y La Cuchara, que siempre pues están chambeando duro. Allá en Chapalilla, saludos cordiales para todos ustedes y sus familias y a todos los amigos de este bonito lugar de allá de Chapalilla. Vámonos con más información. Gracias por acompañarnos. Luego de que se registrara un caso de vandalismo en dos aulas del Jardín de Niños Juan Amos Comenio, en el ejido de Camichín de Jauja de Tepic, la Secretaría de Educación, Mirna Manjarres Valle, dijo que en el caso de las escuelas estatales no se ha registrado ningún incidente en los últimos meses. Señaló que este tipo de hechos se registran principalmente durante las vacaciones, por lo que con el apoyo de los padres de familia y de las autoridades de seguridad pública estatal se refuerza la vigilancia en los planteles escolares.
6: No hemos tenido problema. Se pueden dar en el periodo vacacional, pero yo he tenido una comunicación con el secretario de Seguridad, con el doctor Manases, y le pasamos las escuelas, los domicilios de las escuelas, que vemos que puede haber algo de vandalismo, para que nos apoye. Pero algo muy importante: en virtud de que el gobernador del estado, el doctor Miguel Ángel Navarro Quintero, ha apoyado con material, con pantallas, con proyectores, con aires acondicionados, con libros, ahorita que estamos en la Jornada Nacional de la Lectura. Entonces, que ellos cuiden y resguarden muy bien todo ese material, porque son millones de pesos los que se han invertido, y ya hay guardias, ya nos están apoyando las madres y los padres de familia a ser guardias en las escuelas.
1: El aumento de las temperaturas está provocando pérdidas económicas severas para los comerciantes de la central de abastos de Tepic, debido a que las frutas, verduras y hortalizas se deterioran de forma acelerada. Salvador Ibarra Hernández, socio de este centro de distribución, detalló que durante la temporada de calor las hortalizas pierden su vida útil en apenas 3 días, lo que obliga a los locatarios a rematar la mercancía a precios muy bajos o, en casos extremos, a tirar hasta el 50% del producto.
7: Las frutas tienen su periodo de duración y con estos calores pues no duran mucho, máximo 3 días, ese tiempo que se conservan en buen estado, y de ahí para adelante pues ya no tienen el mismo precio. Cuando están frescas tienen un valor y cuando se deterioran tienen otro valor. Por lo regular siempre son las hortalizas, son para el día, de un día para otro no funcionan, aparte que se marchitan mucho, se echan a perder. Lo que se puede hacer en ese caso es refrigerarlas. Casi todas las frutas, llámense naranjas, plátanos, frutas, las que no son de refrigeración, 3-4 días y las tienes que malbaratar o regalarlas. Es un camión de jitomates y no lo vendes en 3-4 días, empieza a puro sortear y sortear y puro tirar. A veces tiras un 50%.
0: Deportes.
1: Bueno, faltan 16 minutos para que sean las 8 de la mañana. Por supuesto que tenemos en esta mitad de semana información deportiva con la reina de los deportes, Michelle Cruz Montero. Amiga, ¿cómo estás? Buenos días, adelante.
8: Muy buenos días, Marcos. Como siempre, un gusto saludarlos.
1: Igualmente.
8: Tenemos la información deportiva, y es que las luchas asociadas se llevan a cabo allá en Puebla, y ya tenemos 2 días con intensa actividad por parte de la delegación de Nayarit en lo que es la Olimpiada Nacional de CONADE en esta disciplina. El día de ayer se sumaron otras 3 medallas para la delegación de Nayarit, en el caso de Fernando Michel Núñez Polanco, de la categoría U13, en la división de 47 kilogramos. Él pues empezó muy bien su fase regular, donde incluso llegó de manera invicta a las semifinales, enfrentó a Tabasco y aseguró un lugar en la final. En la final cayó ante el representante de Tamaulipas y se quedó con la medalla de plata. También en la jornada del día de ayer estuvo participando Evan Limón Coronado, también en la sub-13 de 68 kilogramos la división, y también llegó invicto hasta lo que fue las semifinales y se topó con el de Querétaro, representante, y ahí se quedó con la medalla de bronce. Oliver Elian Sánchez Martínez, de la categoría sub-15 de 48 kilogramos la división, también alcanzó medalla y se quedó con la medalla de bronce. y bueno, pues Carlos Alejandro Tejeda se quedó en la fase regular, y bueno, pues ya con estas medallas del día de ayer, la delegación de luchas de Nayarit acumula 3 medallas de plata, 1 de ayer y las 2 del primer día y 2 más de bronce. Continúa la actividad allá en Puebla, donde la sede ha llamado la atención porque lo hicieron en un lugar abierto, así que ayer les llovió, hubo mucho aire, bueno, hasta un perro entró y ahí hizo de las suyas en los círculos de la lucha, pero bueno, eso es allá en la sede en Puebla. Ellos tendrán que ver de qué manera los atletas están seguros y se lleva de la mejor manera las competencias. Y mientras tanto, acá en Nayarit, pues ya estamos listos para arrancar con el levantamiento de pesas. Nayarit como sede, subsede de esta Olimpiada Nacional CONADE 2026, es la penúltima disciplina que recibe Nayarit en esta edición. El levantamiento de pesas arranca el día de hoy. Las y los halteristas ya recibieron por parte de INCUFIT los uniformes con los que van a competir en la justa nacional, que empieza el día de hoy, martes 27 de mayo, con la categoría, las ramas femeniles, hoy y mañana. Se descansa el viernes, bueno, entre que se descansa porque salen las competidoras mujeres, llegan los hombres, y sábado y domingo tendremos la actividad para la rama varonil. Así es que ya las chicas están listas, las competencias se van a llevar a cabo en el Auditorio Amado Nervo de la capital nayarita a partir de las 9 de la mañana en las diferentes categorías. Entonces ahí tenemos una buena participación porque por ser sede, pues vamos, digamos que con el carro completo, ¿no? Uh-huh. Nayarit tiene presencia en ambas ramas, en las 2 categorías y en todas las divisiones. Entonces, así están las cosas para lo que es el levantamiento de pesas que arranca el día de hoy en la rama femenil, que son los 2 primeros días, y participación importante, por supuesto, con Paulina Aro Cantabrana, que es campeona nacional durante 3 años, se mantiene, Valeria Íñiguez, que acaba de tener representación internacional, y bueno, pues también hay muchas pequeñitas que es su primer año de Olimpiada, es su debut, por supuesto, con nuestra Majo Rodríguez Peña, que le deseamos toda la suerte del mundo, la hija de nuestra compañera Andrea, que ya está ahí también puesta para dar inicio con la competencia, y el resto de la delegación que también están preparadas, están concentradas, han estado muy cuidadas para lograr los resultados, y los chicos pues participan el próximo fin de semana. Y lo que decías hace unos momentos en la nota, escuchábamos al gobernador del estado que comenta esta información de que Nayarit es campeón en el medallero de los Juegos Deportivos Nacionales Escolares de la Educación Media Superior de este año, del cual fuimos sede. Uh-huh. La delegación de Nayarit finalizó en el primer lugar del medallero tras conquistar un total de 12 medallas, 6 oros, 2 de plata y 4 de bronce. Así que ahí está el talento de los nayaritas brillando a nivel nacional. Marcos, es la información el día de hoy.
1: Muchas gracias, Miss, que tengas un excelente miércoles, amiga.
8: Gracias.
1: Bueno, ahí está la información deportiva con nuestra compañera Michelle Cruz Montero. Vámonos con más temas porque todavía faltan días de participación. La halterofilia, por cierto, siempre da buenos resultados. Ojalá que así sea en esta edición. Vendedores de pescado aumentan su consumo diario de barras de hielo para conservar el producto sobre camas de escarcha y evitar que se eche a perder. Aunque surten solo la mercancía del día, el riesgo de descomposición los obliga a reducir los precios para agilizar la venta.
9: Nomás estarle echando hielito a cada rato y tener una cama de hielo abajo para los pescados, que tú sepas que va a durar todo el día. Nosotros vamos surtiendo por día. A lo mejor sí perdemos 1 kilo de cada variedad de pescado. No es porque esté malo, la gente no lo compra, y lo que hacemos es regalarlo a la gente de bajos recursos.
10: Todo lo conservamos en hielo. Ya estamos mucho en hielo por lo mismo del calor. Por lo regular nosotros andamos gastando 3 barras al día. Ahorita nos estamos gastando otra barra más. Por lo mismo también de que están las ventas muy bajas, tenemos que bajar el pescado para que se venda en el día, para no estar gastando tanto en hielo.
1: Bueno, todo lo que implica el calor que está haciendo, todo lo que conlleva. Bueno, este 30 y 31 de mayo se llevará a cabo la 5ª edición del Gastrofest Nayarit 2026, un evento que reunirá en el ex convento de la Cruz a los mejores chefs vinicultores, también nacionales y cerveceros nayaritas que ofrecen degustaciones, talleres y actividades. El secretario de Turismo, Juan Enrique Suárez del Real Tostado, dijo que el objetivo de este evento es proyectar la gastronomía del estado, su gente y su tradición.
11: Tenemos grandes productores de cerveza artesanal en Nayarit, a los artistas nayaritas un espacio para que puedan ellos ofrecer su música, que no se nos olvide que tenemos grandes productores aquí, grandes productos aquí en el estado, y que la única manera de poder realmente dar relevancia e impulsar a que ellos puedan seguir generando su producción, pero también que puedan ir creciendo a un mercado nacional, pues es que desde aquí empecemos a arroparlos.
1: Bueno, la chef Astrid Smith-Heder y el vinicultor Gilberto Gangoiti, que por cierto es de aquí de Nayarit, fue compañero de nosotros, don Gilberto Gangoiti, compartieron detalles de esta edición, donde habrá competencias como quién come más pizza, por ejemplo, degustaciones de cerveza artesanal, taller de apreciación del chocolate, además de choking de diversos chefs, entre otros.
12: Van a haber diferentes ponentes, diferentes chefs de no solo de Tepic, sino de Nayarit, y también vinícolas que nos visitan desde Baja California, por ejemplo, la Trinidad, también la gente de Montellanic y otros tantos que van a estar compartiendo con nosotros sus productos, sus vinos, sus cervezas, mucha música, talleres realmente, que van a servir no solo a los estudiantes, no solo a la comunidad, sino también para casa.
13: Presencia de cerveza, tenemos presencia de vino, pues van a estar presentes varias vinícolas de Baja California, del Valle de Guadalupe. Ya se puede presumir en todo México que tenemos un gran festival que convoca a grandes empresas, grandes vinícolas.
1: Vamos a ver qué nos ofrece nuestro compañero Marcos Trujillo con las finanzas.
14: Este es el resumen financiero en Aztlán Radio. Empezamos en Nayarit, donde el sector empresarial local ha encendido las alertas este mediodía. Cámaras de comercio y pequeños comerciantes en el estado reportan que siguen operando bajo presión debido al persistente impacto en los costos de logística por el alza de combustibles y los ajustes de la reciente reforma laboral. El sector privado local advierte que esto presiona directamente el margen de utilidades en el comercio y el turismo, obligando a las micro y medianas empresas a buscar estrategias de diversificación para mantener sus números en verde. Pasando al plano nacional, el arranque de año muestra matices importantes. El INEGI confirmó en su reporte más reciente que el Producto Interno Bruto del Real de México registró una ligera contracción de 0.6% en el primer trimestre frente al cierre del año pasado. Aunque el comercio y el sector servicios logran sostener un avance en la comparación anual, la industria manufacturera y el campo resintieron un freno, reflejando que la economía arrancó el 2026 a un ritmo más lento de lo proyectado. Y si usted va al mercado, la inflación nos sigue recordando que hay que cuidar la cartera. Durante las primeras dos semanas de mayo, el índice nacional de precios se ubicó en 4.11% anual, aunque bajó ligeramente frente a abril. La Profeco y analistas confirman que alimentos clave de la canasta básica, como el jitomate y la papa, registran alzas severas que superan en algunas regiones los 80 pesos por kilo, manteniendo presión en el gasto familiar de los mexicanos. En los mercados globales, hoy es un día de operaciones bajas, pero con optimismo. Las principales bolsas del mundo operan con cautela debido al cierre de Wall Street y los mercados de Londres por días feriados. Sin embargo, el peso mexicano registra una jornada de apreciación frente al dólar debido a que los inversionistas globales muestran mayor apetito por el riesgo, asimilando reportes de avances hacia un potencial acuerdo de paz en Medio Oriente que estabilizaría el flujo comercial energético mundial. Cerramos el panorama mundial con las proyecciones de la ONU y la UNTAC para este año. Los organismos internacionales advierten este mediodía que las tensiones geopolíticas acumuladas y la volatilidad financiera global van a pasar factura al crecimiento global, estimando que el avance económico mundial cerrará este 2026 ralentizado en un 2.6%. El reporte aconseja a gobiernos y empresas priorizar inversiones en sectores con alta demanda real y blindar cadenas de suministro regionales. Este ha sido el resumen financiero para Aztlán Radio, reporta Marcos Trujillo, la voz de nuestro origen.
1: Gracias a nuestro compañero Marcos Trujillo. Vámonos con más información de Victoria Leija. Ciudadanos podrían gastar hasta 10 mil pesos por productos electrónicos en este Hot Sale que se llevará a cabo del 25 de junio al 2 de mayo. En entrevista aseguraron que las promociones son atractivas, pues se encuentran productos con buenos descuentos y facilidades de pagos. Entre los productos que suelen comprar están electrodomésticos como refrigeradores, lavadoras y televisores.
15: Pues electrodomésticos, una lavadora, un refrigerador. Si quisiera, pues sí, puedo comprar. ¿Cómo renovar mi sala? Unos 15 mil. Pues sí, las promociones que hay en las tiendas.
16: Uy, bueno, pues dependiendo de en qué plataforma, si fuera Amazon, muy probablemente compraría unos cómics, sinceramente. De hecho, he checado los precios y sinceramente eso es lo que más me tienta. Lo que estaría hasta dispuesto a pagar, no sé, entre 1,000, 1,500, pero meramente en puros cómics. Pero sí, sinceramente es eso, los descuentos, sinceramente creo que esta vez son muy, muy buenos. Nunca había visto desde el año pasado que estuvieran así y de hecho lo vuelve muy, muy tentador.
17: No sé, 7 mil pesos, 8 mil pesos.
18: ¿Y habitualmente qué es lo que compras en ese monto?
17: Ropa, no sé, calzado, es lo único que compro.
1: Tenemos más información. Mejorar la calidad de vida de las y los nayaritas es una prioridad para la presidenta del sistema DIF Nayarit, doctora Beatriz Estrada Martínez, quien acercó cientos de apoyos y servicios a las familias de Istán del Río con la gira Latidos del Corazón. Durante la jornada se instalaron módulos de vacunación y se brindó atención médica, dental y psicológica en el marco de la Semana Nacional de Salud Pública. Además, se realizó la entrega de lentes de lectura, asesoría jurídica, entre otros servicios en apoyo a personas en situación de vulnerabilidad.
19: ¿Por qué gira Latidos del Corazón? Porque venimos a estar con ustedes, venimos aquí cerquita, venimos a su casa. El lema del DIF estatal siempre ha sido, no importa llegar lejos, porque vamos a servir de cerca. Aquí no hay recomendaciones. No vino aquí ni mi comadre, ni mi hermana, ni mi prima, ni mi vecina. Son para ustedes. Ustedes son lo más importante para todos nosotros, la población que venimos a servir. Venimos aquí con el corazón en la mano para servirlos, para escucharlos y para apoyarlos.
1: En el evento también se entregaron dotaciones alimentarias de diversos programas, contribuyendo a mejorar la nutrición y el bienestar integral de las familias. Con la gira Latidos del Corazón, Beatriz Estrada y DIF Nayarit reafirman su compromiso de servir con empatía, cercanía y humanismo a quienes más los necesitan. Con esto llegamos al término de este espacio de información. Gracias por habernos acompañado. La cita es mañana, recuerde, 7:00. Aquí los esperamos. Gracias a Dulce Carolina, Sergio Andrade, porque están en control haciendo toda la chamba. Y muy bien, por cierto, mañana a 7:00 a.m. los espero.

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0: Son las 8.
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0: Las 8 de la mañana, ya con 6 minutos. Muy buenos días, tengan todos ustedes. ¿Cómo estamos hoy en miércoles? Miércoles ya 27 de mayo del 2026. Fíjate, dije, voy a poner este son Cora porque me levanta el corazón y sobre todo porque estoy muy orgulloso de todos los nayaritas. El aplauso fuerte y grandioso porque nos unimos a salvar una ballena. Compartiendo, hombre, uno compartiendo y otros dando ese labor de estar trabajando, ayudando a este animal grandioso. Allá por las costas del norte, allá en Cuautla, en Palmar de Cuautla, allá para Novillero. Hermosa la gente, ayudando también lo que es Profepa, entró. También entraron los soldados, ahí estuvieron mucho echándole el empuje para que todo se pudiera lograr y ese animal estuviera sano y salvo ya dentro del mar. Ayer estuvieron, después de tanto tiempo, estuvieron esperando que subiera la marea para que pudieran todavía ayudarse y esta ballena varada regresó al mar ayer, así que un aplauso para todos los que contribuyeron en esto, en liberar esta ballenita y que pues la dejaron ya en un lugar con profundidad y ya más segura, ¿sale? También aquí hay que reconocer a los pescadores, a los bomberos, al personal de marina, de Profepa y a todos aquellos que andaban por ahí, porque yo sé cómo es mi gente por allí y andaba ya en la bicicleta y de repente ya llegaron y jalaron y todo eso, así que un aplauso y que Dios les multiplique esta buena acción con buenas respuestas para ustedes muy favorables en lo que nos, en lo que ustedes les guste, hombre. Hay que decir adiós ahí como tú quieras. Grandioso, y ahí se ve lo fabuloso que somos como personas, que Nayarit así somos, la gente así es de cálida también con los que vienen a visitarnos, con el turismo, ¿sale? Y también nosotros así con los animales. Ahí se ve. Saludo allá para Tecuala, para Novillero, para el Palmar de Cuautla, para Santiago, las haciendas. Eso. Saludote para todos ellos y pues contenta con esta acción. Yo pensé verdaderamente que nos iban a acercar muchas gentes y que iban a dejar ahí, pero no, ya vi que hay más gente buena, ¿cómo que no? Ven a bailar el son de Cora, ven a bailar el son. Y damos inicio aquí a Mercado Sonidero. Muy buenos días a todos ustedes. ¿Cómo están? Desde muy temprano madrugando y ya esperando aquí a echarnos una cumbita de lo que sea. El chiste es bailar y disfrutar e iniciar el día diferente. Y lo que no sirve, a la basura. Y si no puedes con la basura, pues yo te voy a recomendar. Es cierto, amor y paz. No creo. Amor y paz.
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0: Las 8 con 10 minutos y quiero mandar un saludo hasta Santa Ana, allá en los Estados Unidos de América, a nuestro amigo Mario Ulloa. Buenos días, Mario Ulloa García, a toda la gente que nos escucha allá, que él ahí trae la radio sonando en el trabajo. Le mando un saludote a todos los hispanos aquí, a todos los latinos. Buenos días, que tengan un excelente día y echarle pa'lante, hombre. Un abrazo muy fuerte, con mucho cariño para todos ustedes. Fíjate que el mexicano se va para allá, de hecho le quiero mandar también un saludo a Norma Gómez. Se van para allá a trabajar porque los mexicanos somos bien chambeadores, los latinos somos bien chambeadores.

Siempre buscándole, así somos. Los que se van, los que no se van, los que estamos aquí, todos echándole ganas diariamente. Les mandamos un saludo hasta allá, hasta Santa Ana, California. Algún día vamos a ir a echarnos una vuelta. Buenos días, Elena Rivers, Sales Cars, Multillanta, siempre presente también aquí en Aztlán Radio. Muy buenos días, ¿cómo está? ¿Cómo amaneció, mi amigui? Vamos a mandarle también un saludo a lo que es Tony Tony, al Michi Feliz y a todos los Michis. Ahorita andamos buscando su canción. Y no me gusta esa canción porque sí soy bien tragona. A mí me gusta mucho comer y la dieta sabe dónde la dejo. Así que vamos a iniciar con este tema y vele, súbele volumen, ¿ok? Porque ahí viene Alberto Pedraza. Y a mí me gusta, me gusta, me gusta. Ahorita venimos a bailar con más.

0: Las 8 con 16 minutos, un enorme abrazo y las mejores vibras desde tu Nayarit, Mario, hasta allá, hasta el Santana, California. Las mejores vibras, siempre deseándolo lo mejor a todos los nayaritas también que están allá en Estados Unidos echándole ganas. Bueno, y también quiero mandar un saludo aquí porque es de la distribuidora Islán, del mercado de Abasolo, dice, donde vendemos huevos 100% orgánicos, selecto, huevo de rancho, del bueno, del chido, el huevo de rancho. 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Un saludo allá al mercado de Abasto y a la distribuidora Islam, buenos días, ahorita les vamos a poner su canción. Para que inicien el día con la mejor vibra.
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0: Así es, Elena Rivers, ya de pie y dando la lucha, la batalla. Así debe de ser diariamente, nosotros así somos. Listo para ir a trabajar. Vamos a poner este tema que nos ha solicitado Tony, ya estás preparado para bailar, buenos días. Y esto es a cargo de Damaso Pérez Prado. Vamos a echar este pequeño mambo nosotros. Tan. Un saludo a todos los Michis y a Michi Feliz. A mí me encantan los Michis. Yo tengo dos Michis en casa. A Cuca, bueno, se llama Refugio. Y a Chabela, que se llama Isabela. Les vamos a bailar con Norma, la de Guadalajara. ¡Súbele volumen, Tony! Ahí vamos. A ver, el paso está mal. Ya voy a agarrar el paso, 1, 2, 3, 4, ahí va.

Las 8:20, buenos días, así se escuchan los pajaritos en la calle. Oye, es que calor está haciendo, la verdad. Y eso nos da a nosotros que estemos así como más lentos, más cansados. Esa me gusta, esa guitarra me gusta. Bueno, y me están diciendo aquí que venden guanábana y maracuyá, una pulpa que está recién sacadita, fresca y lista.

Son las 8 de la mañana con 22 minutos y vamos a enviarles el saludo, porque el día de ayer ya no entraron, pero mira, tenemos una línea telefónica 311-210-5955, es cabina directa aquí a cabina, 311-210-5955, me quitaron aquí el número, hombre. Y yo tengo una memoria de teflón, nada se me pega, pero mira, esto parece que sí. Y vamos a ponerle a los muchachos allá de la distribuidora Island del mercado de abasto, sale, recuerda, huevo 100% orgánico, selecto, huevo de rancho del bueno, sale, carteras y cajas, y entregan sin costo al 311-135-1747, apúntale bien, 311-135-1747, ahí desde una cartera hasta una caja te lo llevan. Y vamos a ponerle su tema para que se sientan muy contentos y estén trabajando y echándole ganas. Esto es a cargo del Bander Mexicano y esto es Mame Mi Momu. Mame Mi Momu. Vamos a bailarlo, ¿eh? Ahí va. Ay, espérate, tira. Anda muy adelantado todo eso. No deja agarrar el paso.

0: Ay, qué cosas. Son las 8:29 y continuamos aquí en Mercado Sonidero. Pues ya sabes, es una hora para ti, para que estés aquí anunciando, haciendo tus comentarios, no sé, hasta queriendo escuchar, pues no sé cuál cumbia te guste. Y lo que, si no es cumbia, y vamos a llorar, pero que sea bailando. Y por ahí me estaban haciendo un comentario, fíjate, no sé, ¿verdad? Ustedes opinen, no sé, ¿verdad? Pero resulta que ahí en la colonia Los Fresnos, pues se festeja cada año lo del ejido, ¿ok? Y me estaban comentando aquí que, pues, el padre de, no quiere dejar que Acción Ciudadana tenga sus eventos, o sea, sus encargarse de los invitados, de los, pues, ¿cómo se puede decir? De las diversiones de que presentan los artistas y todo. Él se quiere encargar todo y que sean el antifriato que tienen ahí en la iglesia. ¿Por qué? Porque pues él quiere tener una cierta ganancia, pero no les quiere dejar al ejido y Acción Ciudadana. Yo creo que aquí sí está un poquito mal, porque cada quien debe hacer lo que le corresponda, y al señor padre pues se le da su espacio, su respeto y todo. Pero por ahí estábamos canalizando, fíjate, la persona que me habló, de que sí es cierto. Al rato, la forma de cómo podría actuar el padre, pues sí, con todo respeto, sale. A lo mejor ya no es querer darles misa o algo, porque me estaba diciendo que a veces pues se comportan medio prepotentes, o sea, yo no estoy nada en contra de con ellos, pero pues son humanos también como nosotros, y a veces andamos de humor y a veces no, ¿sale? Pero sí, yo creo que ahí tendrían que ver mucho, y pues hay quien nos está escuchando algo, si tiene una manera de que pueda tener como una solución o algo, ya para yo inmediatamente pues pasarla también y pues hacer ese comentario, porque yo creo que aquí cada quien lo que le corresponda, el respeto, ya lo dijo Benito Juárez.
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0: 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El respeto al derecho ajeno es la paz. Son las 8:31. Salucita con ese cafecito. Buenos días, ¿ya tomaste café? Vamos a mandarle un saludo allá también a los albañiles en San Pedro Lagunilla. Que se comuniquen al 311-210-5955 para que nos den los nombres. Desde muy temprano trabajando también, y luego ahorita el solecito, no manches.
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0: Hidrátense bien, muchachos, muy bien hidratados, por favor. Ayer ya les di una receta de cómo hidratarse con agüita mineral y limón y sal de grano, ¿sale? Ah, esto ya se trata ya de otras salsas. Bueno, y vamos a escuchar este tema, porque les digo, si aquí nosotros lloramos, pero mientras lloro yo bailo. Así debe ser la situación. Y vamos a escuchar esto que es Los Socios del Ritmo. Y pues vamos a llorar, ¿no? Súbele volumen, porque vamos a llorar. ¡Ah!

Son ya las 8:36. Ya nos vamos a ir a una breve pausa y regresamos con más música. Aquí disfrutando de Mercado Sonidero. Y ya te dije, ¿sabías qué? Ahorita vamos a ver y vamos a ver cómo hacemos una agüita ahí de maracuyá. ¿Qué te parece? Algo nada fuera del mundo, pero les puedo ayudar a hacer ahí también como una mermeladita. O alguien a ver que sepa cocinar algo con la maracuyá, que nos hable por teléfono 311-210-5955. Ya saben que esta hora es de ustedes, ustedes mandan. Vamos a ir una breve pausa y regresamos con más música. Un saludo a Lene Rivas, el Cars Multillanta, siempre presente aquí en Aztlán Radio.

0: Llévele, llévele, llévele. Sí, sí, sí, pero no se vaya porque en unos minutos continuamos bailando.
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0: No le cambies, Carolina Barragán te lleva a un corte, pero regresamos con más sabor, más historia y más música en Mercado Sonidero. Súbele el volumen.
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0: Como dice, sabroso. Ya estamos de vuelta en Mercado Sonidero con Carolina Barragán.
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0: El micrófono sigue encendido, la cumbia sigue sonando y el mercado sigue latiendo. ¡Vamos con lo que sigue!
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2: Son ya las 8:41. Gracias por seguirnos acompañando aquí en Aztlán Radio. Aquí en el 550M y en el 100.3 FM. Un saludo a todo el bello estado de Nayarit. ¿Cómo andamos, eh? Y te voy a hacer una pregunta. ¿Te gusta la maracuyá? ¿O esta fruta de la pasión? Bueno, pues si no te gusta, vas de una vez. Me buscas una maracuyá y la pruebas. Sí, es cierto, es acidita. Pero mira, a mí es la solución. Cuando la maracuyá está acidita, échale un poquito de sal y chile. Sal y limón y chile, limón no porque ya es ácida, pero sí es la sal y el chilito y la pones ahí, ya ves que son unas bolitas, te la comes a cucharadas, riquísima. Pues fíjate que la maracuyá, aparte de ser rica, aparte de que pues te ayuda para refrescar tu cuerpo, pues te ayuda a combatir el estrés y mejora la digestión y fortalece el sistema inmunológico. Es una fruta muy versátil y se desata por pues, tener efectos relajantes, porque es rica en antioxidantes, ¿cómo ando? Ya despierta. Y es vitamina C y vitamina A que contiene en lo máximo de la fruta, ¿sale? Y también te puedo decir que pues ayuda a reforzar tus defensas naturales y mantiene tu piel saludable. También te ayuda a la salud cardiovascular, ¿sale? Su aporte de potasio ayuda a regular la presión arterial y los antioxidantes benefician la circulación de tu corazón, toda la sangre en tu cuerpo, en tu cuerpazo. Así que dime, ¿por qué no quieres comer ahí una rica maracuyá o una rica agua de maracuyá?

0: Eso.
1: Pues ya andamos acá. Acá ya andamos en la cocina. Buenos días. ¿Cómo andamos? ¿Cómo andamos? Déjame ponerlo aquí porque si no, si yo cuando cocino no tengo música, no me sabe. No me sabe. Acá ya tengo toda la gente a lo que es. Bueno, y te voy a decir cómo preparar algo riquísimo a cargo de la maracuyá, este fruto exótico saludable.

Aquí ya estamos. Bueno, te voy a decir, para cocinar la maracuyá hay que lavar muy bien las maracuyas, ¿sale? Extraerle la pulpa. Vas a abrir poquito así, las maracuyas son unas bolitas en las cuales tú vas a tener que destapar y sacar la pulpita, ¿sale? Y los vas a poner en una olla a hervir de 10 a 15 minutos. Yo te voy a decir una cosa, yo les pongo una pequeña cucharada de azúcar, pero tú la puedes endulzar a lo que tú quieras en cuestión de lo que te guste lo dulce. Entre menos azúcar mejor, ¿eh? Yo sí, eso sí te voy a decir, aquí es mejor la menos azúcar, ¿ok? Entonces ya después de que se pone a hervir y todo eso, hay que licuarla hasta que tome una textura cremosa, ¿sale? Y hay que pasarla por el colador. Ya de ahí, vaciarlo a tu jarrita con agua, ok, sí, así es, y muchísimo hielo, y le puedes poner un toque de chamoy a tu vaso, así como una michelada, así la salseamos y podemos poner tu refrescante agua de maracuyá. Bueno, y que también que quieres hacer lo que es una jalea o de maracuyá, pues es algo similar, simplemente nada más aquí la vas a colar, le vas a agregar un poquito más de azúcar, ahí sí tiene que llevar más azúcar que nada, ¿sale? Y dejarla ahí en tu refri para que lo estés disfrutando diariamente. Habrá también pues la infusión o jugos de maracuyá, que es el hervir la hoja de maracuyá o lo que es la cascarita de maracuyá, te va a ayudar a reducir el estrés, ¿sale? ¿Han escuchado un té? Déjame acordarme cómo se llama, pasiflora. Precisamente la pasiflora es la maracuyá, esas hojitas de pasiflora vienen del fruto de la maracuyá. Bueno, o más bien, la pasiflora da el fruto de la maracuyá.

se va. Así es, que se vaya la depresión, que se nos vaya. Ya es miércoles, casi, casi se siente el fin de semana, así que hay que disfrutar de este día, echarle ganas a todo lo que es nuestro trabajo. Hay que echarle ganas a llegar a la casa. Y que si ya te hicieron enojar, tú ya sabes que hay solución para todo. Lo que yo quiero que cada día, cada vez que pues estemos aquí nosotros en Astral Radio, estemos platicando contigo, tú nos platiques tus cosas, ¿sale? Nos estés manejando qué es lo que vendes, porque esto es especial, este mercado. Aquí hay para que vengas a saber qué es lo que venden, dónde se vende, con quién se vende, ¿sale? Y estar nosotros enviándoles así lo que son los golecitos, dijeran por ahí, o antes se decía, pero pues ayudando al comercio local. 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Oye, ¿qué pasó aquí? Eso, música, música, que se escuche. Mandamos un saludo a la casita de gala, allá por la colonia El Rodeo. Sale ahí donde está la plaza, le mandamos un saludote, que tenga un día muy, muy especial. Aquí, lo que es Adilene, Gala, sale porque ellos diariamente andan también trabajando para el calorcito.

Estética Nancy de Jalisco Nayarit, siempre presente también aquí en Aztlán Radio. El profe Manolo, ¿cómo anda, profe Manolo? Anda tomándose fotos con su playera de las Chivas. Tiene inundada ya todas las redes. Mira qué cool el profe.

0: 8:51, vamos a mandar saludos también a todo el transporte público, a los panaderos que diariamente están ahí madrugando para que el bolillo salga calientito, a los de las tortillas, tortillerías allá, un saludote, que desde temprano también están levantados encendiendo esas máquinas, y a los que reparten las tortillas. Oyes, mucho cuidado esos repartidores de las tortillas, porque a veces andan muy atrevidos en la moto.
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0: Mandamos un saludo allá a Edgar en su asador, buenos días.
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0: También desde muy temprano madrugando y yendo al mercado de Abasto, mandamos saludos allá a los chicos de el mercado de Abasto, de huevo completamente orgánico y 100% natural, o sea, gallina de rancho, de la gallina de rancho, esa que come bien, que no anda ahí a dietas, que esa es buenísima. 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Les mandamos un saludote también. A El Cars Multillantas les mandamos un saludote. Blancos Justinas, aquí por la calle entre Allende y Abasolo, por la calle León, ahí de a un lado de la Tostadas León, ¿sale? Ahí están, ahí Blancos Justinas también. Les mandamos un saludote también allá en Jalisco, Nayarit, Esotérica Naturista Carolina, que si te duelen las rodillas y no puedes bailar y puedes ir a buscar esa pomada mágica. ¡Hombre! Pues sí, ¿no?
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0: Un saludo allá a mi comadre en la carnicería Moctezuma. Diariamente hacen chicharrón.
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0: espera. Y un saludo para Michi Feliz, Tony Tony.
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0: Y cómo no, les mandamos un saludote bien fuerte a todos los mexicanos allá en Estados Unidos, personalmente a Mario Ulloa, allá que nos está escuchando en Santana, California, uno de los nayaritas chambeadores que se fue para allá, ya le ganas, 20 y tantos años estaba platicando, 20 y tantos años, ya me comentó tu hermana que estás allá, así que un abrazo, las mejores vibras a Santana, California, para ti y para todos los nayaritas, para todos los mexicanos y para todos los latinos, vivan arriba porque diario andan echándole ganas. 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Ahí están los tacos de España, riquísimos. Ahí están los tacos de España. Para todos los albañiles, buenos días. Y un aplauso para ustedes. Oye, sí se la rifan ahorita en esta temporada de calor. Ah, ustedes después saben cómo refrescarte. Ya el fin de semana ya se verá muy bien puesto.
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0: Un salud para todos ustedes con un rico café. Que tengan un excelente y maravilloso miércoles. Estamos dando inicio al día. Sale mis mejores vibras.
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0: Y recuerden que mañana los espero a la misma hora, de 8 a 9 de la mañana, aquí en Mercado Sonidero, a través de Aztlán Radio, en el 550 AM, en el 100.3 FM, ¿o qué crees? Alexa, Aztlán Radio, y ahí estamos.
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0: Que tengan un día con mucho, mucha abundante salud, ¿sale? Que sean abundante en todo, abundante en el amor y abundante en el dinero. ¿Cómo que no? Un saludo también para el señor Carlos, le mandamos un saludo. Pues sí, hay que ver qué pasa ahí. Ya hicimos ahí un comentario, a ver qué sucede. Ahorita pasamos la nota.
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0: Ya tomaste café. Y me voy moviendo las emuchis. Ah, que dicen, ya vete pues, ya. No sean así, no sean así. Y me voy con este tema que a mí me gusta la vecindad. Que tengan excelente miércoles.

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3: Son las 8:57.
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8: La secretaria de Educación, Mirna Manjarres, dio a conocer que padres de familia de diversos municipios han solicitado modificaciones en los horarios de clases debido a las elevadas temperaturas que se han registrado en los últimos días. La funcionaria estatal explicó que las peticiones ya fueron recibidas y serán evaluadas de manera conjunta con las autoridades competentes. Reforzarán los operativos de vigilancia en Nayarit para proteger la seguridad de locales y visitantes, sobre todo durante el Mundial de Fútbol, afirmó el gobernador Miguel Ángel Navarro. Este fue el corte informativo para Aztlán Radio, informó Gabriel Carrillo, la voz de nuestro origen.
3: Son las 8:59.

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1: Son las 9:12.

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1: Son las 9:16.

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2: Son las 9:24.

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1: Son las 9:29.
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1: Son las 9:35.

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1: Son las 9:38.

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1: Son las 9:46.

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1: Son las 9:50.

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1: Son las 9:54.

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1: Son las 9:56.
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8: Respecto al anuncio que hicieron en algunos estados del país de adelantar el cierre del ciclo escolar ante las altas temperaturas, el gobernador Miguel Ángel Navarro afirmó que no está de acuerdo en que Nayarit termine las clases antes de lo que marca el calendario escolar, porque ante la falta de clases los estudiantes podrían pasar más tiempo en la calle, lo que los hace vulnerables para la delincuencia. Luego de que se registrara un caso de vandalismo en 2 aulas del Jardín de Niños Juan Amos Comenio, en el ejido de Camichín de Jauja, la secretaria de Educación Mirna Manjarres dijo que en el caso de las escuelas estatales no se ha registrado ningún incidente en los últimos meses. Este fue el corte informativo para Aztlán Radio, informó Gabriel Carrillo, la voz de nuestro origen.
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11: Son ya las 10 de la mañana con 2 minutos. Muy buenos días tengan todos ustedes. Bienvenidos aquí en Complacer Tus Sentidos en este hoy ya miércoles. Ya estamos a la mitad de la semana. Ya estamos casi a finales del mes. Así que estamos disfrutando de este día miércoles con muchísima calor, con este solecito abrasador. Ya estás ahí como sacando cuentas para poderte ir al Mars, para ver qué puedes comprar, algo que refresque, una rica botana también fresca como un aguachile. No sé qué, ¿sale? Son las 10 con un minuto. Buenos días, bienvenidos aquí en Complaciendo Tus Sentidos. Soy tu amiga Carolina Barragán y estamos dando inicio, como te digo, en este fabuloso miércoles y quiero venir a esta hora a darte esta descarga. Así es, ya estamos aquí después de esta bella descarga llena de buena vibra para darle otra segunda parte a nuestra mañana aquí en Aztlán Radio. Gracias por estarnos acompañando en el 100.3 FM. Aquí continuamos. Recuerda que tenemos una línea telefónica 311-210-5955, el cual tú puedes marcar, darnos aquí tu opinión, algún tema que quieras escuchar. Aquí nosotros estamos, que esta hora es completamente tuya. Buenos días a toda la bella capital Nayarita, ¿cómo estamos? Y somos bien versátiles, ¿eh? Porque nos gusta escuchar de todo, nos gusta bailar de todo, nos gusta cantar de todo. Mandamos un saludo a El Cars Multillantas.

Bueno, yo en la mañana los invito siempre a que nos acompañen a Mercado Sonidero de 8 a 9, pero si no nos escuchas, Ale, quiero compartir contigo esta cumbia, la cumbia de los violines. Vamos a darle buen color a nuestro día. Son las 10:03. Buenos días.

Son ya las 10 de la mañana con 7 minutos y qué onda, este miércoles bailador, ¿cómo andamos? Ya son las 10 con 7 minutos, hay que tener mucha precaución al manejar aquí en la capital nayarita. Mandamos un saludo a todos los que andan allá en el transporte público y que pues está el solecito fuertecito. Yo ahorita salí a desayunar, a comprarme un refresquito. Total de que el sol me quemó con ganas, así que hay que traer esas manguitas largas, hay que protegerse para que no nos queme la piel este solecito abrasador. Son las 10 con 7 minutos y vamos a bailar este tema que seguramente sí sabes bailarlo. Súbele, volumen y a bailar.

0: Las 10 con 12 minutos, ¿y qué tal con Papa Americano? Un tema que bailamos, disfrutamos, cantamos, buscamos esos pasos sensacionales que nos salieran exactos a la coreografía musical, porque así éramos antes. Son ya las 10 de la mañana con 12 minutos. Estoy viendo aquí en redes, hay una cosa así, medio triste. Pues resulta que en Chichén Itzá, ¿sale? Pues tenía dos perritos adoptados, el Güero y Tomasita, ¿sale? Y resulta que en esta zona arqueológica llevaban ya años desde la pandemia, pero hace poco pues ya tuvieron que trascender debido a que pues estaban ya en muy mal estado de salud y los durmieron, ¿sale? Pero esos animales se hicieron viral ya después de que pues estuvieron haciendo videos, ¿sale? En el templo de Kukulcán, ¿sale? Y ven al Güero ahí subir durante el paisaje y posando para la foto junto con la Tomasita, que era la perrita ahí sentada, tranquila y reservada, que pues descansaba observando las pirámides y cuidando, y convivían con los visitantes, eran parte de pues ya de los templos, ya eran parte de las pirámides, entonces ya eran de ahí, y que pues ahorita hace poco pues los acaban de dormir, ¿sale? Y los recuerdan con mucho cariño a esos guardianes, porque ya les pusieron los guardianes de Chichén Itzá, el Güero y la Tomasita. Oye, sí, contenta estoy y me siento muy satisfecha, porque aquí en el estado se dio lo de la ballena varada. Allá para lo que es Tecuala, Nayarit, para Palmar de Cuautla, Santiago, todo ese bordito, la división. No sé dónde exactamente, pero ahí entre Novillero, entre Cuautla, sale ahí los pobladores, anduvieron ahí salvando y rescatando a una ballena varada, donde pues llegaron bomberos, protección civil, pues son bomberos, Profepa, llegaron y se unieron para ayudar a este animal a salir a flote, porque pues la verdad estaba grandísimo para estar en ese lugar, pero bueno, todo salió muy exitoso y el día de ayer se despidió la ballena de aquí de las playas nayaritas. Un saludo, de hecho, para todo el bello estado del norte, del sur, del este, del oeste.
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0: Y bueno, quiero acordarme de este paso y este tema que verdaderamente fue un hitazo mundial, ¿sale? Y es a cargo de Gangstar, es Pesci, ¿sale? Y estuvimos bailando también esos pasos, pues, ¿qué es? ¿Como cantante? Porque pues realmente como que, bueno, no sé. Es cantante, artista, que nos dejó este tema y lo vamos a recordar, ¿sale? Así con ese baile. Espero que tus rodillas no estén crujientes, que estén bien para poder bailar el Gangnam Style.

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1: Son ya las 10 con 19 minutos. Oye, sí, hablando aquí de chismecitos, pues resulta y resalta, sale que también estuvieron ahí afectando porque estaban diciendo que Cándido Pérez había fallecido. Jorge Ortiz de Pinedo, pues conocido muchos de los de antes, bueno, nosotros los jóvenes de aquella época, como el doctor Cándido, que también ya después está, pues estuvo en lo que es la serie de Una Familia de 10, y pues tantas cosas que ha hecho también en el mundo artístico, desde teatro y todo eso. Pues resulta que no, que fue una fuente no completamente, pues, que era verdadera, ¿sale? Y que todavía ahí sigue el Cándido Pérez o Jorge Ortiz de Pinedo todavía ahí con vida, ¿sale? Tiene unos problemas pulmonares que sí lo hemos visto en entrevista con su oxígeno. Batalla un poquito para respirar, pero todavía nos queda, Jorge Ortiz de Pinedo todavía sigue estando bien.

Las 10 con 21 minutos, pues sí, como les comento, entonces tenemos mucho tiempo todavía del doctor Cándido Pérez. Son ya las 10 con 21 y vamos a continuar con más música aquí complaciendo tus sentidos. Y no es que yo sea chismosa, simplemente que a veces siento el pecho apretado y necesito sacar, porque luego no alcanzo a respirar y me da esos facetas de movimientos de ansiedad. ¿Cómo ves? Un saludo y Estética Nancy, mandamos un saludo también allá Elena Rivers en el Cars Multillantas. Y quiero bailar este tema que es a cargo de este niño de los ojitos, no, el de la mochila azul, la de ojitos dormilones, eso canta él. Sale. Y él es Pedro Fernández y vamos a escuchar este tema que me encantas.

Las 10 de la mañana con 25 minutos y así fue como escuchamos a Pedro Fernández con este tema de Me Encantas. ¿Desde cuándo es ese tema? Ya lleva mucho tiempo, del 2007, y bailábamos ese tema. Y él se presenta en la Ciudad de México próximamente el 5 de septiembre en el Auditorio Nacional. Por si quieres ir a verlo, a Pedrito Fernández. Yo la veo y me acuerdo mucho de esas películas de terror. Vacaciones de Terror 1, Vacaciones de Terror 2, Vacaciones de Terror 3, y así sucesivamente con la misma muñeca. Ah, no, ya el último ya era un monstruo que se asustaba. Parecía un Gremlins gigante. Y si no me cree, mírala.

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1: Pero eso ya pasó. Escucha este ritmo que te va a gustar.
2: Así es, ya después de Chacarones ya pasó, vamos a continuar con más música, son las 10:30, pero vamos a ir una breve pausa, porque la que sigue dice Nancy que esa le gusta. Ya vi por qué, porque Peter Languila así nos queremos ver del cuerpo, así queremos moverlo. Vamos a una pausa y regresamos con más música aquí, complaciendo tus sentidos. No te vayas, ya te estoy viendo. No lo pagué.
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2: Ya son las 10:34 y vamos a darle inicio, así que vete acomodando, Nancy, para que hagas ese pasito especial de Peter Languila. ¿Qué vale? ¿Hacia abajo? ¿Hacia arriba?

Son ya las 10 con 35 minutos. Es que ese estilo nos cansa muy rápido al bailar. Dice Nancy que le sale igualito, igualititito. Lo que es tener la práctica de bailar el Peter la Anguila.

Son las 10:36 y vamos a mandar un tema que yo sé que le gusta, y esos pasos prohibidos se los sabe Elena Rivers ahí en el Cars Multillanta. Te me levantas porque vamos a bailar este tema que nos gusta y nos llega al alma los viernes. Ahí va, súbele volumen.

Las 10 de la mañana ya con 39 minutos. ¿Y qué tal? No voy a trabajar. El viernes es cuando nosotros tomamos ahí un descansito, sale para agarrar, dar ese desestrés del fin de semana para entre semana estar más activo al 100%, como siempre, como debe de ser. Bueno, y moviendo caderas, vamos a mover caderas con esta colombiana que a mí me salen re bien. Hacer ese baile, el paso del camello. Vamos a bailar al ritmo de esta colombiana. Ya sabes de quién estoy hablando, porque tú sabes luego que mover caderas colombiana. Y luego, pues, creo que también ella tiene descendencia de allá, del oriente, del Medio Oriente. Así que es una mezcla de cultura muy inteligente, Shakira. Y es súper inteligente, ¿eh? No lo digo yo. Lo dice todo lo que de ella habla. Y pues vamos a bailar el ritmo de Shakira. Y esto es... Ojos así, ¿te acuerdas de ese tema? ¿Cómo lo hacíamos? Esos bailes. Vamos a mover la caderita.

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13: Las 10:45 minutos y no más he hecho chisme hacia lo loco. 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
14: 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Te voy a contar un chisme.
13: Pues precisamente acá dije, bueno, ahorita que estoy hablando de Shakira y esta mujer que todo el tiempo está facturando, dije, voy a revisar porque yo me acuerdo que hay algo dentro del mundial con Shakira. Pues sí, aquí está el tema de Shakira, sale por cuarta ocasión Shakira interpreta temas de oficial del mundial. Recuerda que fue en el 2006, en el 2010 y en el 2014 y ahora en el 2020. 26. Shakira se impone con éxito siempre en los mundiales. Y el día 19 de julio dará su espectáculo y ya sabes que los hace sensacionales, ¿sale? Anda ahorita preparando a los bailarines, sumando a todo el mundo, haciendo la coreografía oficial, porque la vamos a ver precisamente en el partido, creo que es de Estados Unidos y Canadá, déjame reviso bien para no mentirles, todos los futboleros ya han de saber, ¿sale? Y todos vamos a estar en espera también de ver a Shakira, que este tema lo interpreta también con Burna Boy, este chico que es, Burna Boy es, creo que es nigeriano, sí, es nigeriano, ¿sale? Interpreta lo que es este tema de lo que es la Copa Mundial del fútbol. Así que vamos a ver a Shakira nuevamente facturando. Lógicamente dice que todo lo recaudado por las reproducciones de este himno será donado íntegramente al Fondo de Educación de la FIFA y también a la Organización Global de Citizen. Así que, pues bueno, esperemos a Shakira próximamente, ya que tanto falta, ya estamos casi a un mes nosotros acá para verla, el 19 de julio dice, estar ahí, y pues cuarta ocasión, manches, y pues como ustedes saben, pues muchos partidos van a estar aquí cerca, en el estadio ahí de Guadalajara, y pues los que tienen la oportunidad de ir a ver los partidos, pues excelente, los que no, pues los vemos a través de la TV. Dentro de las aplicaciones. No, hombre, ya hay tantas cosas. Porque yo sí quiero ver a la Shakira bailar ahí en el medio tiempo. Porque yo me sé muy bien sus pasos y yo sé bailar como ella.

0: Las 10:48, bueno, y acordándome dije voy a poner a Bad Bunny. ¿Qué te parece si vemos a Benito con su tema de Titi? Me pregunto, es el único que me gusta porque no está tan acá indecente, así que, bueno, y otra canción que tiene. Por favor, Bad Bunny, escúchame y comunícate para darte más o menos ideas de un tema así, para que lo podamos poner aquí en Complaciendo Tus Sentidos.
1: ¿Cómo, eh?
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Las 10 ya con 53 minutos, así voy a decirle yo a mi nieto, así que se me preguntó si tenía muchas novias. Muchas novias, le voy a decir, sí, hijito, tenga muchas novias para que usted sepa escoger bien a la mujer ideal. Como somos todas, tenemos nuestra forma de ser cada una, somos todas mágicas, pero ocupo que sea algo especial, más especial. ¿Sale? Soy ya las 10 con 53 minutos, ya nos vamos a ir nosotros aquí de complacer tu sentido, ¿sale? Muchísimas gracias por habernos acompañado el día de hoy, que estamos a miércoles 27 de mayo, ya casi se termina la semana y el mes, ya para llegar al fin de semana y disfrutarlo. Me voy, que tengas un excelente miércoles, todavía seguimos con buena programación aquí en Aztlán Radio. Mañana te espero de 8 a 9 de la mañana en Mercado Sonidero y de 10 a 11 de la mañana estamos complaciendo tus sentidos. Que tengas un excelente y maravilloso miércoles, un aplauso para ti. Y me voy con este tema porque pues soy yo y listo. Así que tú también sé tú y listo.

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3: La secretaria general de la sección 49 del CENTE, Irma Alicia Peña, afirmó que no existen adeudos con los más de 5,000 maestros agremiados y destacó que los estímulos económicos entregados fueron exentados de impuestos. Además, señaló que la relación con el gobernador Miguel Ángel Navarro es positiva y anunció que se proyecta la entrega de 2 hectáreas para la construcción de viviendas destinadas al magisterio. El aumento de las temperaturas está provocando pérdidas económicas severas para los comerciantes de la central de abastos de Tepic, debido a que las frutas, verduras y hortalizas se deterioran de forma acelerada. Este fue el corte informativo para Aztlán Radio, informó Gabriel Carrillo, la voz de nuestro origen.
4: Son las 11.

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0: Hola, ¿qué tal? Bienvenidos a Radio Educación, te escucha la voz de la educación. El día de hoy, miércoles 27 de mayo del 2026, nos espera un programa sumamente especial porque tenemos con nosotros a invitados de lujo, invitados de primer nivel, quienes me han hecho el favor de estar aquí presentes porque ellos, bueno, son sumamente destacados. Ellos están siendo parte de la historia porque conforman un equipo muy singular, que es un equipo de robótica de la Escuela Secundaria Técnica número 51, Ramón G. Bonfil, una secundaria técnica muy, muy interesante, que discúlpenme, ese no es el nombre de la secundaria, pero ahorita nos los van a compartir. Aún así, quiero también que sepan que estos jóvenes son muy, muy, muy creativos, muy inteligentes. Son, me parece, 12 jóvenes muy destacados todos ellos. Y bueno, vamos a escuchar a todos y cada uno de ellos. Por eso este programa, la dinámica va a ser muy interesante, donde vamos a tener, participaciones en grupos que ustedes no los están viendo, pero sí los van a estar escuchando de 3 en 3. Para eso, pues quiero que por favor se presenten con nosotros los jóvenes que están aquí el día de hoy, para que, bueno, todos aquí les podamos escuchar y sepamos la experiencia de todos y cada uno de ellos, iniciando de mi lado izquierdo. ¿Cuál es tu nombre?
1: Sí. Rubén Fernando Rodríguez Pérez.
0: Bienvenido, gracias por estar aquí.
2: Mi nombre es Máximo Emiliano López Arroyo y venimos de la Escuela Secundaria Técnica número 51, Emilio M. González.
0: Emilio M. González.
3: Y mi nombre es Lía Renata Perales Gutiérrez.
0: Muchas gracias por estar aquí. La Emilio M. González, yo se andaba diciendo que era otra, pero no, es la Emilio M. González, que bueno, es una secundaria técnica súper, súper, súper... que está dando mucho de qué hablar, de verdad. Yo les estuve viendo en una competición que hubo hace poco y que, bueno, son jóvenes que tuvieron ahí a bien hacer su propio stand, pero fue muy llamativo ese stand. También los estuvimos entrevistando, algunos de ellos, porque están dando una cátedra de todo lo que se tiene que hacer en materia educativa en Nayarit. Me gustaría preguntarle a ellos tres, quien quiere iniciar comentándonos, ¿qué les hace sentir ser parte de este equipo de robótica?
2: Pues nos hace sentir muy felices, ya que podemos compartir momentos importantes para nuestra vida. Es un evento muy bonito, la verdad, es un evento muy, muy, muy bueno, ya que aprendemos a cómo trabajar en equipo, aprendemos muchas cosas como podría ser la temática, que este año fue la temática de arqueología. Aprendimos a ser empáticos, inclusivos, aprendimos a construir, a programar, y es un proceso muy, muy bonito.
0: Qué bueno que lo veas de esa manera. Me gustaría también preguntarles para que la gente se entere, porque, bueno, si bien estos equipos son parte de las escuelas, pues no necesariamente llevan el nombre de la escuela, ¿verdad? En este caso, pues también le pusieron su propio nombre. ¿Cómo se llama este equipo?
3: Nuestro equipo se llama Cauyumari Tech. Esto lo sacamos porque queríamos que nuestro equipo representara nuestro estado, lo que es en el idioma wixárika, y lo que significa venado azul, y pues tech, pues porque somos técnicos.
0: Excelente, un nombre sumamente creativo, ¿cómo lo han podido hacer? Y precisamente, pues ustedes, una cosa que los caracteriza, pues es que usan en su uniforme, pues un venado, ¿verdad? Me gustaría también preguntarles, ¿qué te hace sentir a ti ser parte de este equipo?
1: Sobre todo, ¿cómo nos atamos? Nos atamos como amigos de verdad, no solamente como un equipo. Somos casi una familia. Me puedo pasar muy bien con todos, puedo pasar un buen rato, puedo compartirles lo que siento, y eso hace que la verdad me sienta como en un buen equipo, como en una familia. Eso también me ayuda a superar, como decirlo, mi nerviosismo, porque yo soy bastante nervioso. Ahorita mismo me estoy muriendo también, así que estoy dando todo de mí para no explotar, así que...
0: Me da mucho gusto que lo vean de esa manera, porque la verdad es que sí es algo muy difícil. A mí también me da mucho nervio de pronto estar en ese tipo de espacios, pero me alegra mucho que ustedes van más allá. Ustedes no nada más se animan, sino que también son ejemplo de cientos de jóvenes en nuestro estado. Yo lo veía en esa competición, su entusiasmo, su entrega, que estaban muy contentos, muy felices, y ha sido algo, creo yo, que hay que destacar y hay que celebrar lo que ustedes están realizando. Creo que son un equipo extraordinario y me gusta mucho que ustedes, además de representar a su escuela, pues también están haciendo algo muy importante, que es que fomentan muchos valores, como lo dijeron ahorita, que es el compañerismo, la amistad, la equidad de género, donde tanto niñas y niñas son parte de este equipo. Y también me gustaría preguntarles a ustedes, quien guste compartirnos, ¿por qué consideran que es importante que otras niñas, niños y adolescentes sean parte de un equipo de robótica?
2: Es importante para compartir y aprender acerca de cómo trabajar en equipo, cómo... pues cómo tener respeto, cómo tener inclusión, igualdad. Y es muy importante que vivan estos momentos para que así avanzar pues en su vida y así.
0: Y es que al final las experiencias pues son eso, ¿no? Experiencias que nos nutren, que nos hacen ver todo esto. No sé si ustedes alguna vez, al entrar al equipo de robótica, se imaginaron que luego iban a estar en un programa de radio, ¿no? O que de pronto iban a llegar a competir a nivel estatal, que iban a estar frente a otras escuelas y iban a representar. Pues bueno, creo que son cosas que a veces no se les pasa por la cabeza, pero que hoy por hoy son una realidad. Entonces, muchas felicidades por todo eso. Me gustaría que también nos compartan un poquito de lo que consiste su equipo de robótica. Es decir, ustedes cuando están reuniéndose, ¿qué es lo que aprenden? ¿Qué es lo que les enseñan?
3: Bueno, lo que nos enfocamos primero que nada fue como de que cada quien qué va a hacer, cada quien pues en qué es bueno, qué le gusta, y pues eso reforzarlo, también como apoyarnos entre, por ejemplo, programadores, pues vamos enseñándonos, y pues cada quien, y ya después que tengamos como la base de todo, pues compartirlo con todo el equipo para todos saber de todo.
0: Por supuesto, y también me gustaría preguntarte, ¿a ti qué mensaje le darías a otras personas, especialmente niñas, niños y adolescentes? Pues así como tú, se animen un poquito pues a seguir sus sueños, a seguir sus metas y animarse a intentar cosas nuevas.
1: Pues les diría que, aunque suene difícil, no lo es tanto, cualquiera puede hacerlo. Yo en principio no creía que sería capaz de estar aquí ni en ningún otro lado, entonces pues al final pues aquí estoy, entonces... Yo creo que el mensaje es ese, que puedes hacer lo que tú quieras mientras que esté bien.
0: Por supuesto, el creer en uno mismo, ¿verdad? Es sumamente importante. Y me da mucho gusto que ustedes piensen de esa manera, que lo estén realizando, pero que sobre todo estén siendo un ejemplo para tantas juventudes en nuestro estado. Ya casi vamos a irnos con nosotros tres compañeros, pero en este primer bloque, pero no sin antes que por favor nos compartan un muy breve mensaje respecto a por qué es importante. Ya lo compartió su compañero, ahora faltan ustedes dos. ¿Por qué es importante que la gente siga sus sueños, sus aspiraciones? Porque hace poquito fue el Día del Estudiante. Entonces me gustaría justamente que nos comentaran algo al respecto. ¿Por qué otros jóvenes tienen que seguir sus sueños así como ustedes?
3: Pues porque siento que nadie se tiene que cerrar las puertas a conocer nuevas personas, nuevas experiencias. Pues de eso se trata, de estar viviendo diferentes cosas, y pues así uno experimenta pues que le gusta, que no le gusta, y pues también se va conociendo a uno mismo y pues a los demás.
0: Así es. ¿Y en tu caso qué les comentarías?
2: Que no tener miedo a vivir nuevas oportunidades, porque siempre es muy bonito vivirlas, experimentarlas. La verdad, yo tampoco esperaba que al meterme a un equipo de robótica podría venir a una estación de radio, a una competencia en Ciudad de México, ¿no? Yo no me imaginaba nada de eso, y la verdad es que vale mucho la pena vivir este tipo de cosas, porque siento que nos va a quedar marcados, porque conocimos nuevas personas, hicimos nuevos amigos, no solo en la escuela, sino en distintas zonas del estado, del país. Y es una experiencia muy, muy bonita.
0: Pues muchas gracias a ustedes por ser tan extraordinarios, tan increíbles. Y ya para despedirnos en este primer, digamos, bloque punto 5, que va a ser esta primera media hora, pues también me gustaría que ya para finalizar nos compartieras tú cómo te hace sentir estar en una competencia, conocer a otros muchachos, otras muchachas, estar ahí en reunido. ¿Cómo te hace sentir todo eso?
1: En mi caso específico, yo casi no conozco gente cuando voy a esos lugares por mis propias dificultades. No sé, que conozca mucha gente, que le gusta hablar con la gente, entonces pues me cierro mucho en mi equipo. Entonces yo al menos por mí mismo, lo que hago es, me encierro con mi equipo y ahí yo soy feliz porque ellos me entienden, con ellos puedo hablar tranquilo, con ellos puedo ser yo, con ellos puedo hablar del proyecto, puedo hablar de otras cosas que no estén relacionadas a robótica. Y las competencias, sí te sientes muy nervioso, pero cuando ganas algo, no es necesario ganar la competencia, un trofeo, un premio, se siente muy bien.
0: Así es, yo creo que el simple hecho de animarte ya es ganar, ¿verdad? Entonces, les agradezco mucho y muchas felicidades a ustedes por ser de verdad tan extraordinarios, tan extraordinarias. Y bueno, vamos ahora a pasar con otros tres jóvenes que son parte de este equipo de robótica. Un equipo de robótica que de verdad, yo insisto, que está dando muchísimo de qué hablar porque es un ejemplo constante de lo que se hace en la juventud nayarita, de lo que se hace en materia educativa acá en nuestro estado. Y ya tenemos a otros tres participantes de, o más bien tres miembros de este equipo, que bueno, me gustaría que por favor se presentaran con nosotros. ¿Cómo te llamas?
4: Mi nombre es Derek.
0: Hola, ¿cómo estás? Derek, ¿de este lado?
4: Yo soy Mateo, mucho gusto.
0: Hola, Mateo, ¿y por allá?
5: Buenos días, yo soy Aileen.
0: Hola, Aileen, gracias por estar aquí. Y bueno, ustedes también son parte de este gran equipo de robótica. Me gustaría preguntarte a ti, Aileen, ¿qué fue lo que te motivó a meterte a este equipo de robótica?
5: Pues la verdad, yo no tenía ningún conocimiento de robótica, yo era cero, o sea, y la maestra un día me dijo, Aileen, ¿no te quieres meter a robótica? Y yo dije, ¿será interesante? ¿Cómo será? Pues yo siento que mi hermana estaba en robótica y yo siento que mi hermana me motivó, pues fue como mi inspiración.
0: Por supuesto, qué bueno que sentiste esa inspiración y esa motivación, porque yo creo que es muy importante, ¿no? Ver a alguien que te apoye y que cree en ti, entonces qué bueno que te hayas animado. De este lado, Mateo, me gustaría a ti preguntarte por qué tú decidiste entrar a este equipo de robótica.
4: Pues porque básicamente desde primer año, yo ahora estoy en tercero, tengo amigos que están en robótica y siempre desde entonces me dicen, métete, está padre. Aunque no me animaba porque pues como perdían clases y pues me daba un poco de flojera hacer las tareas después. Pero al final sí me animé porque dije, va a ser una experiencia única en la secundaria. Y sí lo fue, bastante, fue yo creo que de las mejores experiencias que he tenido para esta secundaria.
0: Por supuesto, me da mucho gusto que también te hayas animado. Y a pesar de esas complicaciones, pues lo hayas sabido resolver, porque yo sé que también llega a ser difícil eso. En tu caso, ¿por qué decidiste ingresar a este equipo de robótica?
6: Pues desde pequeño me ha gustado la robótica, me ha llamado mucho la atención, y pues como tuve la oportunidad de meterme en un equipo, pues me agradó mucho.
0: Me da mucho gusto que así sea. En tu caso, Mateo, me gustaría volverte, más bien plantearte algo que me acabas de mencionar. Dices que estás tú ya en tercero, ¿verdad? Entonces estás a punto ya de egresar e irte a la preparatoria, ¿verdad? ¿Tú qué le dirías a todos aquellos jóvenes que, bueno, están al contrario de ti, que están en primaria y que están a punto de entrar a la secundaria? ¿Qué les dirías para que no nada más se metan también a tu escuela, a la 51, sino que también, una vez dentro, también sean parte de este gran equipo de robótica?
4: Pues el simple hecho de que este haya sido nuestro primer año participando, pues profesionalmente se puede decir, somos un gran equipo y sí quisiera que haya una nueva generación en nuestro equipo para que siga adelante y puedan llegar más lejos que nosotros.
0: Por supuesto, importantísimo eso. Aileen, en tu caso, ¿tú qué te gustaría que este equipo... ¿A ti te gustaría que este equipo continuara, que justamente lleguen otros niños, otras niñas y pasen los años y que este equipo continúe?
5: Claro, me gustaría porque somos la primera generación que compite oficialmente. Pues me gustaría que...
0: Sí.
5: Pues me gustaría que sí fuera más años y que lleven el nombre de la técnica número 51.
0: Por supuesto, es importantísimo eso. Y qué bueno que destacas algo muy cierto, que son la primer generación que compite, la primer generación que es parte de todo esto. ¿Qué te hace sentir a ti ya ser parte, pues digamos, de la historia de tu escuela?
5: Pues estoy muy feliz, la verdad, muy contenta, porque la verdad nunca me imaginé llegar a un equipo de robótica. Más bien es como una familia. Pues fue una experiencia súper chida, agradable. Y pues la verdad me quedo con muchos recuerdos muy lindos.
0: Qué bueno, Aileen, qué bueno que lo ves de esa manera tan positiva, porque creo yo que pues de eso va todo esto, ¿no? Aparte de aprender, de tener nuevas experiencias, también es conocer, tal vez conocer más a tus compañeros o también convivir más con los que no, pues no convivías, ¿no? De otros grados, de otros grupos. Entonces me da mucho gusto que así sea. Me gustaría preguntarte a ti, en tu caso, ¿cómo ves a tu equipo de robótica? ¿Cómo lo ves en un futuro? ¿Tú sientes que ya sería un equipo donde no nada más todos en tu escuela lo conozcan, sino que en todo el estado, por ejemplo, o en el país? ¿Tú lo ves de esa manera?
6: Pues sí, con los apoyos de las maestras y pues, de los compañeros que se metan, pues sí, sí lo veo acá, o sea, que sea mi equipo conocidamente internacional.
0: Porque, pues, hoy por hoy, ustedes ya han estado en competencias, ya han estado frente a otras escuelas, frente a otros equipos también de robótica, algunos de ellos que tienen ya también varias generaciones, que ya también son muy representativos, pero pues ustedes no se quedan atrás, que si bien han sido la primera generación que empieza a competir, pues creo que lo han hecho muy bien. ¿Tú cómo te has sentido respecto, pues, a todo eso? Ser parte ya, digamos, de la historia permanente de tu equipo.
6: Pues muy bien, muy agradecidos también con las maestras que pues hicieron el equipo, porque pues más que nada para competir, porque antes solamente éramos para exhibiciones o eso, y pues muy agradecido con las maestras y también con la directora, que fue la que nos ayudó.
0: Me da mucho gusto que así sea. Es la maestra Galia, ¿verdad? La directora. Un saludo también para ella, quien siempre está impulsando todos estos temas. Yo sé también que, bueno, en la robótica, pues además de tener esta habilidad, este conocimiento, también se requiere un fuerte sentido de los valores, ¿no? Como el compañerismo, el trabajo en equipo. ¿Tú cómo describirías todo eso? ¿Para ti ha sido fácil o ha sido difícil ser parte de este equipo?
4: Pues al inicio sí era un poco difícil, porque de mi parte yo entré como 3 meses después de que ya se había formado el equipo y ya todos tenían su propio rol. Entonces yo no iba tanto a robótica porque no sabía si de verdad estaba ya dentro del equipo o no. Pero al final pues todos me aceptaron y ya sí me sentí parte del equipo.
0: Oye, pero entonces tú veías, digamos, que este equipo ya se había conformado y veías que ya estaban haciendo cosas, pero tú estabas interesado también ser parte de todo esto. ¿Cómo fue que ingresaste? Es decir, ¿a quién acudiste? ¿A quién le dijiste? ¿Cómo le hiciste para ser parte?
4: Bueno, este primer año este año en donde estoy yo en tercero, acababa de entrar mi tutora, la maestra Julisa. Ella es también ahora parte del equipo de robótica y ella fue la que me motivó a mí para entrar. Oye. Y igual quería que coordinara un área, pero la verdad no se me da tan bien, así que por esa razón estuve esperando a ver si entraba el equipo o no, porque ese era el único rol que me querían dar. Pero al final sí logré entrar y me aceptaron todos.
0: Oye, y qué importante eso, ¿verdad? Que justamente en tu caso, que hayas tenido a una maestra que te haya apoyado, que te haya orientado, creo que eso es importantísimo. Y me da mucho gusto que ustedes pues hayan hecho como una especie de familia, ¿no? Una especie de un grupo, una amistad que los está uniendo esta experiencia de la robótica. Me gustaría preguntarles a ustedes, a Aislinn, hace un momento les pregunté a tus compañeros y me gustaría también preguntártelo a ti. ¿Tú qué le dirías a otros jóvenes, niñas, niños, adolescentes, no nada más de tu escuela, sino de todo Nayarit, pues para que también se animen y sean parte de un equipo, en este caso uno de robótica?
5: Pues la verdad que al principio no creo que tengan mucha motivación o algo, pero siento que va a llegar un punto donde van a estar muy interesados y les va a dar mucha curiosidad saber qué hacen, qué actividades llevan a cabo, y pues todo pues lo hacen en equipo, y pues eso es como más interesante porque aprenden a trabajar en equipo, realizan actividades, y pues la verdad yo siento que sí se deberían de meter porque es una nueva experiencia, y la verdad yo siento que les va a dejar muchas metas a su vida también.
0: Yo creo que también que es como un reto, ¿no? Sí. El ser parte de todo esto, porque son cosas que si bien tienes como que las ganas de participar, de ser parte de todo esto, de aprender, de conocer, yo creo que también, así como sus compañeros me lo comentaron, pues puede haber situaciones que les den como a veces miedo o preocupación, pues no saber qué va a pasar. Por eso me gustaría preguntarles a ti, Mateo. Derek, me gustaría preguntarte, Derek, ¿cuál consideras que ha sido el mayor reto de ser parte de este equipo de robótica?
6: Pues el mayor reto fue pues conocernos a todos, porque yo no conocía pues a mis compañeros de tercero y segundo, porque pues casi no me llevaba con ellos, pues. Y aparte, pues como yo no sabía mucho, pues lo que sería la programación y todo eso, y pues gracias a las maestras y a algunos compañeros que sabía, pues aprendí nuevas cosas, y pues más que nada, pues aprendí nuevas cosas y todo eso, es una experiencia muy bonita.
0: Porque qué bueno que lo ves de esa manera, Derek, pero aún así eso no...

0: Hace muy poquito, la semana pasada, fue el Día del Estudiante. Y me imagino que tal vez ustedes puede que hayan tenido alguna celebración o mínimo que por ahí hayan sabido que fue el Día del Estudiante, ¿no? Y bueno, este día fue creado con el propósito, o más bien fue el resultado con el propósito de que las niñas, los niños y los adolescentes, los jóvenes, pues tuvieran también el derecho de opinar, de comentar. Y por eso para mí es muy importante que por favor le comparten a la audiencia, si quieres iniciamos contigo, Derek, ¿qué mensaje te gustaría darle pues a otros jóvenes como tú, pues para que también sigan sus sueños y sus metas?
1: No, pues que persigan sus sueños los que tienen y que no dejen pues sus sueños, o sea, que sigan con la meta que tienen y más que nada pues que se diviertan en lo que hacen y no dejen el estudio porque es algo muy importante para la vida.
0: Por supuesto, importantísimo. Has dado en el blanco, ¿eh? Muchas gracias por ese mensaje. ¿Tú qué les comentarías?
2: Pues que para empezar sigan sus sueños, pero que realmente les gusten, que no quieran ser como el parte del montón que hacen lo que otros hacen solo porque ellos sean famosos o algo así. Que hagan lo que realmente les guste y que le entren a cualquier actividad que se les proponga, porque en alguna de esas pues puede ser que llegue algún nuevo interés que después les sirva para la universidad y ya descubran su nueva vocación que puedan tener para su carrera y formar toda su vida que les resta.
0: Exacto, porque a una de esas pues les gusta tanto eso que terminan siendo ya grandes programadores o continúan con todos estos temas, ¿verdad? ¿Tú qué les dirías a todos ellos?
3: Yo les diría que nunca se rindan, que no se limiten porque son capaces de hacer mucho y que tal vez puede que hayan retos que los desmotiven o que piensen que ahí es el final, pero que no, que hay más de eso y que son capaces de mucho.
0: Qué bueno que así lo veas de esta manera, con este gran equipo de robótica de la Escuela Secundaria Técnica número 51, Emilio M. González, una secundaria técnica. Qué bueno, quiero también compartirles que además de este proyecto de robótica, ellos han estado haciendo muchas otras actividades. Hemos sido testigos en distintos eventos que ellos realizan, que hemos visto pues todo lo que ellos hacen, y estos jóvenes pues están impulsando mucho el tema de la robótica, un tema que hoy por hoy es muy importante. Las escuelas que lo tienen pues están a la vanguardia y no nada más demuestran este interés por las nuevas tecnologías, sino que también demuestran la capacidad que tienen sus adolescentes, sus estudiantes y sobre todo pues esta motivación que también tienen sus maestros, porque así como ustedes me acaban de comentar, creo yo que podemos afirmar que el apoyo de los docentes también es muy importante, ¿no? Para que todo esto sea posible. Quiero de verdad agradecerles por haber venido el día de hoy, por darse ese tiempo, por haber, bueno, faltado a la escuela un ratito nada más para que estén aquí, y quiero también pues felicitarles mucho por lo que ustedes están haciendo, por esos logros, que de repente esa inquietud que tenían de ser parte de este equipo pues los haya llevado a lugares que no se imaginaban y que los sigan llevando a lugares más lejanos. Muchas felicidades por eso. Y bueno, vamos a entrar a esta breve pausa institucional, pero no sin antes mencionarles que por favor no se despeguen. Esto es Radio Educación, te escucha la voz de la educación. Regresamos en un momento más, por favor, no se vayan.
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1: Son las 11:28.
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0: Hola, ¿qué tal? Ya estamos de vuelta en Radio Educación. Te escucha la voz de la educación. Estamos aquí con un extraordinario equipo de robótica de la secundaria técnica número 51, que bueno, es una secundaria que está haciendo muchas actividades, la secundaria Emilio M. González. Antes de seguir con ese segundo bloque, quiero agradecerle a mi compañera Dulce por que está en cabina, por hacer posible que lleguemos a todos los rincones de nuestra ciudad y más allá. El día de hoy, miércoles 27 de mayo, de verdad yo estoy de manteles largos, estoy muy emocionado. Quiero compartirles, antes de seguir con estas entrevistas, que bueno, he tenido esta fortuna, este privilegio de conocer, ahora sí que a cientos, hoy por hoy ya son cientos de jóvenes de todas las escuelas de Nayarit y de todos los rincones de nuestro estado, y he hecho ya tantos programas que de pronto se me pasa, se me olvida un poquito, que estos jóvenes, de pronto a veces estas escuelas ya las he conocido, ya les he entrevistado, pero me acabo de recordar, y justo lo mencionábamos en la pausa, que bueno, esta secundaria técnica número 51 también ya nos ha acompañado en televisión, en el programa Hermano EducaTV y Te Enseña por Tele 10, y que esta es una muestra también de lo mucho que están haciendo en esta escuela, donde en este caso estamos hablando de robótica, pero también hemos hablado de artes, hemos hablado de deportes, hemos hablado de esos proyectos insignia que tanto caracterizan a las secundarias técnicas, pero que en su caso pues han sido un reflejo de esta dedicación de sus docentes, el apoyo de los padres de familia, pero sobre todo de este enfoque que tienen las niñas y los niños y adolescentes que son parte de esta escuela. En este momento tengo a otros tres jóvenes muy destacados que son parte de este equipo y que me gustaría que por favor se presenten con nosotros. Hola, ¿cómo estás?
1: Buenos días, yo me llamo Andy.
0: Bienvenido, Andy, gracias por estar aquí de este lado.
2: Buenos días, yo me llamo Israel.
0: Hola, Israel, ¿y de por acá?
3: Buenos días, yo me llamo Víctor.
0: Hola, Víctor, gracias por estar aquí. Andy, Israel y Víctor, gracias por estar aquí el día de hoy. Ustedes también son parte de este equipo de robótica, un equipo que, bueno, nosotros los vimos hace unos días, bueno, ya un par de semanas, en el Expo Auditorio Amado Nervo, en una competición estatal, donde se ganaron pues también muchas cosas, pero sobre todo, más que cualquier premio, lo que se ganaron fue el reconocimiento de muchas personas, de mucha gente, de todo lo que ustedes están haciendo y lo que están impulsando. Por eso me gustaría preguntarles, ¿quién quiere iniciar? ¿Qué les hace sentir a ustedes pues está representando ya no nada más a su escuela, sino que está representando ya pues al estado en todas estas competiciones? ¿Qué les hace sentir?
2: No, pues nos hace sentir mucha emoción y mucha, se puede decir, adrenalina por lo que hemos logrado con poco tiempo del equipo, y pues nos sentimos muy orgullosos de nosotros.
0: En tu caso particular, ¿qué es lo que sientes cuando estás en una competición, cuando estás explicando sobre el robot, cuando lo estás programando, cuando estás ahí siendo parte de todo esto? ¿Qué es lo que sientes?
2: Pues sentimos una emoción que no se puede, o sea, se puede explicar, pero es muy, muy difícil de explicar, porque se siente muy chido y muy agradable, porque estamos haciendo trabajo con nuestros amigos, con amistades que hemos hecho, y pues se siente muy bien.
0: Me da mucho gusto que lo sientas así, pues como dices tú, ¿no? Esta adrenalina que de pronto se siente, esta sensación, y me da mucho gusto que lo ves de esa forma, porque a veces estos nervios o estas emociones nos dan como que, no sé, como que nos paralizan a veces, ¿no? Pero me da gusto que lo vean de un sentido muy positivo que los motiva a seguir adelante y a hacer más cosas. En tu caso, ¿qué te hace sentir ser parte de este gran equipo?
3: Pues la verdad yo sí me siento bastante bien, aunque a veces siento que soy muy molesto, se puede decir, porque a veces que repito mucho lo mismo y eso, pero aunque sea así me han aceptado por cómo soy.
0: Me da mucho gusto que lo menciones, y sobre todo podemos destacar algo muy importante, que en los equipos no es necesario que las personas todas sean iguales, sino al contrario, que estas diferencias que tenemos pues nos ayudan mucho a complementar, nos ayudan a enriquecer y nos ayudan a que nuestro equipo sea mucho más diverso, mucho más interesante y mucho más fuerte. Entonces, me da gusto que ustedes mismos se reconozcan que esas diferencias, al contrario de, digamos, separarlos, los une más, porque son esas diferencias quienes apoyan y que hacen que todo esto, pues, sea no nada más posible, sino que sea muy exitoso. Por ejemplo, me imagino que en algunos casos hay algunos que son más buenos haciendo cierta actividad que otra, ¿no? O que les gusta más hacer cierta cosa que otra. Puede que cuando llegue el momento de exponer su proyecto, haya a quien le dé más pena y haya quien le sea más fácil hacerlo. Pero también a la hora de programarlo, igual, ¿no? Entonces son distintos factores y espacios y etapas que creo yo es importantísimo. Que bueno, justamente tengo entendido que su equipo lo conforman 12 estudiantes, sí. ¿Sí? 12 compañeros, y cada uno de ellos pues tiene un papel muy importante en su equipo y me da mucho gusto por eso. Me gustaría también preguntarles algo para que la gente también sepa. Yo sé que es bastante reciente, digamos, este equipo, pero ¿qué tan reciente es? ¿Más o menos cuánto tiempo tiene desde que se creó este equipo de robótica?
1: Bueno, desde noviembre surgió, entonces llevamos unos 7 meses nada más.
0: Entonces, desde la vez que estuvieron en televisión conmigo, este equipo todavía no existía.
1: No, todavía no. No habíamos empezado.
0: Fue apenas una creación. Bueno, apenas, pero ya tiene bastante tiempo. Y yo quiero entonces de verdad reconocerles aún más, porque a pesar de tener relativamente poco, pues ya han avanzado muchísimo. Apenas unos meses y ya están en competiciones, ya están siendo un referente, ya están siendo muy exitosos. Me gustaría también continuar preguntándote, ¿qué es lo que sientes tú de ser parte de este proyecto? Y no nada más ser parte ya, sino también pues ser ustedes, digamos, pioneros, ya ser parte de la historia de su escuela, de ser la primera generación, no nada más que compite, sino la primera generación como tal que es parte de este equipo.
1: Pues es mucho orgullo y mucha felicidad que haya sido seleccionado, porque a pesar del equipo ser reciente, hemos logrado mucho gracias a la unión, a nuestra participación y a todo nuestro esfuerzo que hemos logrado. También agradecerle a nuestros coaches que nos han apoyado en todo lo que han podido. Y es un orgullo para mí poder seguir representando a este equipo.
0: Me da mucho gusto que lo ves de esa forma. Y también aprovecho para preguntarte cómo fue la creación de este proyecto. Tú, no sé, ¿ustedes de pronto saben a quién se le ocurrió? ¿Cómo fue que se impulsó? O más bien, ¿ustedes cómo fue que se enteraron y dijeron, ah, pues mira, va a haber un equipo de robótica, a mí me gustaría ser parte? ¿Cómo fue eso para ustedes? ¿Lo recuerdan?
2: Pues yo desde chiquito, a mí me gustaban mucho los Legos y siempre yo le decía a mis papás, mamá, papá, me compren un Lego, por favor, me va a portar bien. Y siempre estuve desde chiquito armando Legos, de hecho tengo mi cuarto muy lleno de Legos. Y pues iniciando segundo, mi papá me dijo, hijo, van a formar un equipo de robótica en la escuela, ¿quisieras unirte para probarte? Y yo dije, no, pues está bien, porque yo pensé que eran armar leguitos y ya vi que no. Desde eso, supe lo que era programar, lo que era investigar y me enseñé de cero. Y junto a mis coaches y junto a mis compañeros, nos enseñamos entre todos porque hay unos que no sabían armar, no tenían creatividad. Y nos apoyamos todos. Y con ese apoyo ya todos sabemos, nos hacemos un equipo más fuerte en esos, ¿cómo se llama? Esos aspectos nos hicieron mucho más fuertes para lograr lo que hemos logrado.
0: Me da de verdad mucho, mucho gusto. Lo he repetido muchísimo en este programa, pero creo que es un reflejo de todo lo que ustedes hacen y de verdad... les agradezco mucho, les felicito, les admiro, les reconozco todo lo que ustedes están haciendo, porque ha sido muy difícil. Creo yo que ha sido difícil no nada más ser parte de un equipo, sino que también hacerlo pues desde cero, ¿no? Levantarlo desde cero en todos los sentidos, donde a veces yo creo que esa sensación de miedo no nada más la tienen ustedes, sino creo que yo también, creo que también que la tienen sus maestros, donde ellos también estaban muy a la expectativa de a ver qué se tiene que hacer, cómo le podemos hacer, pero miren, entre todos, un trabajo colaborativo, tanto de padres de familia, de docentes y alumnos, pues se ha sacado adelante todo esto. Entonces, muchas felicidades. felicidades. Me gustaría a ti preguntarte, ¿qué mensaje te gustaría darle a otras niñas y niños de Nayarit, así como tus otros compañeros que han estado aquí, pues para que así como tú sigan sus sueños, sus metas? ¿Qué te gustaría decirles?
3: Pues, la verdad que no se dejen llevar por lo que le dicen las personas, porque hay personas que critican lo que a ti te gustaría hacer y todo, pero aunque te critiquen, que tú sigas tus sueños, pues no te dejes llevar por lo que piensan las demás personas.
0: Es algo importantísimo lo que mencionas y te agradezco mucho que nos los hayas compartido, de verdad. Creo que es algo que le va a hacer mucho ruido a mucha gente, pero especialmente a todos aquellos que de pronto les da como que miedo de qué van a decir, ¿no? O que la gente les quiera imponer algo, y me da mucho gusto que tú lo veas de esa forma. Muchas gracias. ¿Tú qué les dirías a todas aquellas personas, especialmente las niñas y los niños de Nayarit, para que también se animen y sigan sus metas como tú lo has hecho?
1: Que sin importar qué, sigan intentándolo y que nunca, nunca se rindan, porque al fin y al cabo da sus frutos. Siempre, siempre el esfuerzo y el esfuerzo y el esfuerzo que uno agregue se le va a regresar de una u otra manera. Tal vez en un trabajo muy bueno o en otro no, pero igual no importa, porque siempre, siempre, siempre te va a dar algo.
0: Por supuesto, eso es muy cierto. Y creo yo que viniendo de ustedes, de la escuela secundaria número 50, secundaria técnica número 51, Emilio M. González, pues es aún más cierto, porque es una escuela que, justo como lo comenté hace un momento, se caracteriza mucho porque la calidad de sus estudiantes es de sobresalientes, es de extraordinarios. Todos ustedes, los que son parte del equipo de robótica, los que son parte de los deportes, los que son parte de lo de arte, todos y cada uno de los jóvenes que conforman estos equipos, pues son sobresalientes, pero también todos los jóvenes de Nayarit tienen mucho talento. Hemos sido testigos de eso, y ustedes pues evidentemente no son la excepción. Y ya para casi finalizar esta primer parte de este segundo bloque, ¿tú qué mensaje te gustaría compartirle, así como tus compañeros, a las personas, pero especialmente adolescentes, niñas y niños, respecto a seguir sus sueños, así como tú lo hiciste, a pesar de tener tal vez como miedo o inquietud o estos limitantes? ¿Tú qué les dirías?
2: No se dejen llevar, como decía mi compañero Víctor, no se dejen llevar por lo que dicen los demás. A nosotros nos criticaban mucho ahí en la escuela por el equipo que era nuevo y todo, y eso, esas críticas las usamos como para hacernos más fuertes. Y logramos hacer lo que hicimos y vamos por mucho más.
0: Por supuesto, así debe ser. Y me da mucho gusto que lo estén mencionando de esa manera. Bueno, pues de verdad les agradezco mucho por haber estado en este espacio y también por haber compartido. Y bueno, ahora vamos a entrar a escuchar a otros jóvenes que también nos estén acompañando. Y no sin antes de que se vayan, también mencionarles a ustedes que espero me vuelvan a acompañar, tal vez ahora en televisión también, para que la gente no nada más les escuche, sino que también les vea, o mínimo una cápsula o algo, pero estén seguros que muy pronto nos vamos a volver a ver. Entonces, muchas gracias, y vamos a escuchar a sus otros tres compañeros, que ya vamos a finalizar esta sección donde estamos conociendo a todos y cada uno de los miembros de este equipo de robótica, un equipo que es parte de la Escuela Secundaria Técnica número 51, Emilio M. González, una secundaria que, como bien lo he dicho un par de veces hoy, pues está dando muchísimo de qué hablar. Quiero que por favor se presenten con nosotros, iniciando de este lado.
4: Muy buenos días, mi nombre es Ian Carlos Barrón Altamirano, tengo 14 años y voy en segundo grado.
0: Bienvenido, gracias por estar aquí de este lado.
5: Buenos días, mi nombre es Leonardo Parra Ojeda y soy del segundo grado, sección D.
0: Bienvenido, y de este lado.
6: Buenos días, mi nombre es Henry Jared García Ayala, tengo 14 años y voy en tercero.
0: Bienvenido, Henry, gracias por estar aquí. Pues bueno, estos son los últimos tres miembros que, al igual que todos aquellos compañeros que estuvieron aquí hace unos momentos, pues bueno, conforman ahora sí de lleno este gran equipo de 12 integrantes, niñas, niños, estos adolescentes que han dado lo mejor de sí y que, bueno, hoy por hoy su equipo pues ya es un equipo muy sonado, un equipo que representa mucho, no nada más a su escuela, sino que también a nuestro estado, porque pues déjenme decirles que como nos estuvieron compartiendo hace un momento, ellos ya estuvieron en competencias, ellos ya estuvieron representando, a pesar de que apenas en noviembre se acaba de conformar. Nada más imagínense ustedes, llevaban apenas unos meses, ¿qué digo meses? Unas semanas, y ya rompiéndola, ya estando en todos estos espacios. Entonces les quiero también a ustedes tres felicitar por ser parte de este equipo, y nada más por eso, también por ser pues como pioneros en todo eso, por ser los, la primera generación que participa, y también la primera generación que ya está entrando en competencias y ya son parte de todo esto. Me gustaría preguntarles, ¿qué te hace sentir a ti pues ser parte ya de algo histórico, de el día que tú egreses, saber que tú fuiste parte de este equipo, de esta primera generación, y que pues por siempre va a ser así? Van a venir nuevas generaciones, pero tú siempre vas a ser de los primeros que fueron parte de este equipo.
4: Pues la verdad me siento muy orgulloso de mi propio equipo, porque todos fuimos muy unidos al principio, y siempre fuimos muy unidos. No hubo disputas mayores, pues, solo problemas pequeños como el acomodo del robot y eso. Pero de ahí en fuera, estoy muy orgulloso de mi equipo y de mí.
0: Eso es importantísimo, que también te sientas orgulloso de ti. También me gustaría preguntarte a ti, ¿cómo fue que te enteraste que iba a haber un equipo de robótica? Pero especialmente, ¿qué fue lo que te impulsó, lo que te motivó a ser parte de este equipo de robótica? Porque una cosa es enterarse de que, sí, va a haber un equipo de robótica, pero otra cosa es querer ser parte. Y hoy por hoy, no nada más ser parte, sino que ser pues un miembro o fundador muy importante. ¿Qué fue lo que te motivó?
4: Bueno, comenzando la primera pregunta, es la maestra Yolanda me invitó personalmente al equipo de robótica y me impulsó, me dio curiosidad, porque desde la primaria ya tenía esa curiosidad por entrar al equipo y ver cómo se sentía.
0: Me da mucho gusto que así sea. Y también, además de ti, varios de tus compañeros han mencionado esa importancia de que sus maestros pues tuvieron bastante que ver, ¿no? Como que fueron quienes los motivaron, como casi los sacaron, como se dice de pronto, para ser parte de todo esto. Pues yo creo que vieron algo muy especial en ustedes, y vaya que se los han demostrado. Entonces, muchas felicidades. En tu caso, ¿qué fue lo que te motivó a entrar a este equipo de robótica? Y dijiste, también sí quiero participar. ¿Qué fue esa motivación para ti?
5: Bueno, de mi parte son varios factores. Una es que ya tenía interés propio y experiencia en esto mismo. Yo ya había estado en un equipo de robótica antes, en la Julián Gascón Mercado, y pues yo ya venía con la experiencia, y pues quería volver a intentarlo, y fue por eso principalmente por lo que decidí meterme.
0: Es que sí, yo te recuerdo también que estuviste ya en otro equipo, y justamente pues contigo es una situación muy interesante. Que digamos, no en un sentido de cuál es el mejor, no, sino que, digamos, diferencias. Tú has notado de pronto que en este equipo, la Julián Gascón Mercado, que era los linces, ¿no? Los linces bots, un equipo también muy representativo, pero que ahora ustedes también están aquí y están igual de representativos. ¿Qué sorpresas te ha llevado a ser parte de ese nuevo equipo? ¿Qué experiencias has tenido? Porque creo que es muy interesante, ¿no? Haber sido parte de un equipo ya histórico y hacer otra vez historia en este nuevo equipo.
5: Bueno, cada equipo pues obviamente sobresale en temas distintos. Yo diría que los Linces Bots se enfocan más en lo que sería, ¿cómo se dice? La precisión exacta. Uh-huh. O sea, es algo que yo siempre vi, y el equipo es su mayor fuerte. Pero acá yo siento que es en parte su mayor fuerte los core values, porque se siente el ambiente más relajado y todo, porque ahí con los niños era un poquito más tenso la cosa, pero acá pues todo está más relajado y más tranquilo, uno puede trabajar.
0: Oye, y también me gustaría preguntarte a ti, ¿qué sentiste pues de pronto darte cuenta que ya en tu secundaria pues ya iba a haber un equipo de robótica? Tal vez, no sé, porque yo sé que me lo han comentado estos niños, tus compañeros que son parte de pronto de otro equipo, que cuando ya tienen que salir de la primaria, de la escuela, pues a veces que esto pues lo extrañan, ¿no? Pero evidentemente tienen que dejarle espacio a nuevas generaciones. ¿A ti qué te hizo sentir el tener esa nueva posibilidad de regresar a todo eso que te apasiona tanto?
5: Bueno, Ahí, por ejemplo, yo de los linces me salí ya por cuenta propia, por hay unas situaciones, pero me emocionó el estar acá, o sea, porque pues esa parte de una nueva experiencia, eso. También el poder convivir más con nuevos compañeros, por ejemplo, mi compañero Ian y mi compañero Henry, que aquí nos acompañan.
0: Me da mucho gusto que así lo veas y qué interesante tu perspectiva. Y pero aquí también es una muestra de que todo mundo pues cabe, no importa si tuvieras experiencia previa o no. Lo importante aquí es tener pues esas ganas, ¿no? Esa motivación, y vaya que ustedes la han tenido y que lo han hecho. También me gustaría preguntarte a ti también misma pregunta para que nos compartas tu historia. ¿Cómo fue que te enteraste de esta convocatoria y qué fue lo que te motivó a ser parte de ella?
6: Pues desde primero, la maestra Brenda, que fue mi tutora, me había preguntado si quería unirme a un equipo de robótica. El equipo no era tan grande y no era de la FLL, era una competencia de un seguidor de línea. Y pues ahí nada más fue un equipo. Ahí nada más fue un equipo de lo que fueron 3 personas, pero igual fue como un tipo de demostración. Y ya en el segundo año, al igual, íbamos a una demostración, pero sí fue de Lego, fue una acuática. Y ya en lo que fue tercero, sí tuvimos. Lo que es la experiencia pues más unida del equipo, y en sí pues el equipo sí rindió, porque o sea, para ser un equipo que tiene muy poco tiempo y muy poca experiencia, me sorprendió lo mucho que pudimos avanzar entre nosotros y pues ganamos hasta la nacional.
0: Y eso es algo de aplaudirse, de reconocerse, de que con tan poco tiempo ya estén sonando a nivel nacional, ya estén en todos lados, ya estén de verdad poniendo en alto el nombre de nuestro estado y todo lo que se hace sobre el tema de robótica. Entonces muchas felicidades con la First Lego League, que pues es esta competición donde cada vez se descubren más talentos como lo son ustedes, que cada vez hay más eventos al respecto, que cada vez el Lego, que bueno, es que si bien es una compañía, se tiene que mencionar porque son quienes son parte de la promoción de estos temas, y que yo sé, gracias a ustedes que me han estado compartiendo, que bueno, necesitan material, que este material pues son estos monitos armables, los robots que ustedes los hacen, y que también luego los tienen que programar, que eso lo hacen también como una aplicación, ¿no? En las computadoras, en los laptops, y que eso hace posible que a la distancia pues estos, digamos, artefactos, estos robots, mejor dicho, más bien dicho, estos robots pues se puedan mover y puedan hacer todo lo que ustedes hagan, lo que ustedes les indiquen, lo que ustedes programen. Y que en este caso esta competición fue con un tema muy específico, y que bueno, lo hicieron de verdad extraordinariamente bien. Les quiero felicitar muchísimo por todo eso, por ser parte de este equipo, por impulsarlo, por poner el nombre de Nayarit en alto. Y ahora me gustaría preguntarles algo que a sus compañeros no se los pregunté tanto, por ahí lo mencionamos, pero me gustaría que ustedes dieran su perspectiva. Son la primera generación, son quienes apenas fundaron, digamos, esto, que ya son históricos, pero tarde o temprano van a pasar etapas y ustedes por algún motivo tendrán que dejar este equipo, ¿no? Mientras tanto, ¿qué visión tú le das a este equipo? ¿Cómo lo ves en unos años?
4: Yo lo veo yendo a internacional y ganándolo, porque sinceramente, gracias al apoyo de todos los profesores, creo que si nos lo proponemos, podremos llegar muy alto y más allá.
0: Por supuesto. Yo creo que eso es algo que lo podemos dar por hecho, porque yo lo he visto, he sido testigo, ustedes nos lo están compartiendo y la gente ya se está enterando de todo lo que hacen. Ya casi para finalizar este bloque, me gustaría que por favor nos den un último mensaje de despedida, en el sentido de un mensaje breve que justo también sus compañeros lo han estado compartiendo respecto a que las niñas, niñas y adolescentes sigan sus sueños. Si quieres, iniciamos contigo.
6: Pues un mensaje, pues más que nada motivacional a lo que son las futuras generaciones. El equipo en sí es muy unido, y si seguimos con los mismos maestros o llegan nuevos, al igual sí hay que seguir avanzando y no hay que atascarnos en algo, porque es algo que tiene que ver con los core values, que si algo no te sale, no es estresarse, es que seguir adelante, porque si te quedas ahí mismo te puedes perder mucho tiempo y no puedes ganar los mismos puntos, o igual también es bueno tratar de avanzar con más misiones.
0: Por supuesto. Ustedes, un último breve mensaje ya para finalizar. El que quiera, no importa quién sea.
4: Ah, pues, para las generaciones futuras, no tengan miedo de intentar algo nuevo. No tengan miedo de hacer, intentar o tratar algo. Algo que les apasione o algo que les gustaría ser apasionados. Porque si tratan algo que no conocen, a lo mejor les sorprende mucho.
0: Así es. No sabes qué tan lejos puedes llegar si no lo intentas, ¿verdad? Y un último mensaje.
5: Para las futuras generaciones, no tengan miedo al fallar. Eso es importante, porque a veces si uno no falla, tampoco... O sea, no va a poder crecer como persona. Eso es importante. Aunque uno falle, siempre va a poder mejorar en eso que ahora ya falló. Siempre persigan sus sueños, como dijo mi compañero Ian, y no tengan miedo al fallar, porque es algo bueno realmente.
0: Así es, ahí lo has dicho. Muchas gracias por haberme acompañado el día de hoy. De verdad, muchas felicidades por todo lo que hacen. Espero volverles a ver muy pronto en otro espacio, y de verdad, felicidades por todo lo que ustedes hacen. Gracias por habernos escuchado. Esto fue Radio Educación Te Escucha, la voz de la educación, con la Escuela Secundaria Técnica número 51, hablando del tema de robótica. Nos escuchamos muy pronto. Muchas gracias por haber estado aquí. Por favor, sigan con la programación de Aztlán Radio, la voz de nuestro origen. Nos escuchamos muy pronto. Adiós.
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8: Son las 11:59.
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8: 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Son las 12:01.

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2: Son las 12:04.

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1: Son las 12:12.

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1: Son las 12:15.
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1: Son las 12:19.

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1: Son las 12:22.
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1: Son las 12:27.
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1: Son las 12:34.

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1: Son las 12:37.
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2: Son las 12:45.

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2: Son las 12:49.

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1: Son las 12:53.

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1: Son las 12:56.
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1: Es la 1:04.

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1: Es la 1:18.

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1: Es la 1:22.

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1: Es la 1:27.
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es la 1:34.

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1: Es la 1:40.

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1: Es la 1:44.

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1: Es la 1:48.

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1: Es la 1:51.

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1: Es la 1:56.
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0: Hola, ¿qué tal? Muy buenas tardes desde nuestra colorida capital Nayarita. Son exactamente las 2 en punto. Así lo marca el reloj más histórico de la capital Nayarita. Yo soy Blanca Rosales y le doy la más cordial bienvenida en este miércoles, ombliguito de semana. Le pido que se quede con nosotros a través de nuestras frecuencias del 100.3 FM y 550 de AM. Nos encontramos en vivo también a través de nuestras plataformas digitales como lo es Aztlán Radio. Pero si usted todavía en su casa ya está haciendo la comida, está sentándose a comer, puede sintonizarnos a través de su dispositivo Alexa con tan solo un gritito.
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0: Pretextos para escucharnos y para vernos no lo tiene, así que quédese con nosotros los próximos 30 minutos de información breve y eficaz de lo que acontece en nuestro estado, en la República Mexicana y, por qué no, a manera internacional. Esto es El Origen de la Noticia, la información clara, sin rodeo y sin adornos. Comenzamos, pero también antes, déjeme le doy los números activos en cabina FM. Tenemos el 210-5955, dudas, quejas, sugerencias, denuncias al 311-225-7094. Es nuestro número de WhatsApp, 311-225-7094. Para que nos escriba un mensajito y, por supuesto, dale voz a todos sus mensajes. Ahora sí, sin más preámbulos, iniciamos hoy miércoles 27 de mayo. Esto tenemos de información. Iniciamos con una gira de trabajo que sostuvo el mandatario estatal, el doctor Miguel Ángel Navarro Quintero. Sostuvo una reunión esta mañana con el comandante de la quinta región, donde estuvieron evaluando temas de seguridad junto con los integrantes de la mesa estatal para la construcción de la paz y seguridad de los presidentes municipales. Escuchemos.
3: Fue una reunión de evaluación, vino el comandante de la quinta región, que abarca el estado de Jalisco, Aguascalientes, Zacatecas, Colima y Nayarit. Hicimos una evaluación conjuntamente con los presidentes municipales y la mesa de seguridad. Se vieron las principales líneas de acción y la coordinación que hemos tenido. Es una mesa muy, muy dinámica, muy analítica, sobre todo cuando estamos en el preámbulo de una elección que se va a llevar el año que entra, y la consistencia y consolidación que debemos de tener hoy en día en todo tipo del proceso que da la seguridad y la paz en los estados. Hay municipios de mayor riesgo, lo que tienen también una mayor dinámica económica como este PIB, como es Bahía de Banderas. Sin embargo, hay municipios también señalados, en el caso norte, Acaponeta, Guajicori, Rosa Morada, que son acciones que debemos de tener de manera permanente ante el tránsito supuesto de grupos delictivos que pudieran dar por esas regiones. Y ahí es donde las áreas de inteligencia federales y estatales se anteponen, y hemos tomado acciones y hemos tenido resultados.
0: En otros temas, el mandatario estatal invita a todos los nayaritas para que el próximo domingo sean testigos de la presentación del segundo informe que ofrece la presidenta de México, Claudia Sheinbaum, y se proyectará en las instalaciones del recinto ferial. Escuchemos.
3: La presidenta hará el próximo domingo a las 10 de la mañana, hora centro, 9 de la mañana, hora pacífico, su segundo informe de gobierno. Se ha hecho una convocatoria a la explanada de la feria para que pudieran asistir. Ahorita también lo haré con los presidentes municipales, abierta a la ciudadanía, para escuchar detenidamente lo que ella recalque principalmente: llevar un gobierno honesto y generar también una certidumbre en la soberanía de tomar decisiones y de mantener su territorio. Yo creo que irán 30, 40 mil personas, ¿verdad? Aproximadamente habrá muchas pantallas para lo que lo estemos escuchando, y la invitación la hace el gobierno del estado.
0: Y ahora, en materia de salud, ante esta ola de calor, en lo que va de la temporada se han registrado por lo menos 9 casos de golpe de calor en Nayarit. Así lo informó la secretaria de Salud en el estado, Beatriz Ruiz Huerta, la cual nos explica que ninguno ha sido de gravedad. Sin embargo, recomienda a toda la población mantenerse muy bien hidratada, sobre todo quienes tienen que estar realizando actividades al aire libre.
4: De golpes de calor están incrementando. Tenemos registrado 9 golpes de calor
5: en personas pues jóvenes de 25 a 44 años, de los cuales corresponden a los municipios de Bahía de Banderas, de Acaponeta, de Tecuala. Todos llegaron a tiempo, no ha habido defunciones por esta causa. ¿Quiénes son los más propensos? Pues las gentes que todos los días salen a trabajar y están trabajando en el medio ambiente expuestos. Entonces es muy importante incrementar la ingesta de agua, estar al pendiente, no importa que no tengas sed, tienes que estar consumiendo agua, ponerte una ropa clara para que los rayos solares no penetren tanto, pero sobre todo no exponerte entre las 11 y las 4 de la tarde a hacer ejercicio prolongado al aire libre. Si tú empiezas con dolor de cabeza, si sientes que traes fiebre y empiezas a tener enrojecimiento de tu piel, acude inmediatamente a cualquier unidad para que te hidrate.
0: Y bueno, también en el marco de la conmemoración del Día Mundial Sin Tabaco, la Secretaría de Salud exhortó a estar evitando el consumo de cigarrillos y vapeadores, pues dijo que por lo menos en el año se registran 100 defunciones por cáncer pulmonar y van en aumento los casos de cáncer bucodental. Además, los vapeadores están provocando problemas de salud, principalmente entre los más jóvenes. Escuchemos.
6: Tenemos que crear conciencia en toda la población de los efectos adversos o dañinos que tiene el tabaquismo. Y hablo ahorita por los jóvenes, chicos de 13 a 20 años, que pues es una novedad, es un atractivo, quiero saber qué se siente fumar. Y ahora no solamente es el cigarro como tal, ahora tenemos un reto mayor, un reto muy bonito, que es el famoso vapeador. No solamente es verse bonito o verse bien o verse dentro de una moda, y tenemos que decirle a la población de que existen grandes riesgos. Ya tenemos demasiados casos de enfisema, tenemos 100 defunciones de cáncer pulmonar del 2025 de enero a diciembre, 160 defunciones de POC, tenemos enfisema pulmonar también 80, 35 cánceres bucodentales. Todos estos padecimientos son porque se expusieron a un elemento más, que es el tabaquismo.
0: Pues ahí lo tiene, hacer un llamado de conciencia también a los padres de familia para estar revisando constantemente, sobre todo en los jóvenes, que no estén consumiendo cigarrillos, ni mucho menos estos mentados y modernos vapeadores. En otros temas, y continuando con el tema anterior que nos hablaba sobre las temperaturas, nuestro compañero Oscar Bueno nos trae que el aumento de las temperaturas también está provocando pérdidas económicas severas para los comerciantes de la central de abastos en Tepic. Esto debido a que las frutas, verduras y hortalizas se están deteriorando de forma acelerada. Salvador Ibarra Hernández, socio de Centro de Distribución, detalló que durante la temporada de calor las hortalizas pierden su vida útil en tan solo 3 días, lo que obliga a los locatarios a estar rematando la mercancía a precios muy bajos o en casos extremos hasta estar tirando el 50% de todos los productos. Escuchemos.
7: Las frutas tienen su periodo de duración y con estos calores pues no duran mucho, máximo 3 días, ese tiempo que se conservan en buen estado, y de ahí para adelante pues ya no tienen el mismo precio. Cuando están frescas tienen un valor y cuando se deterioran tienen otro valor. Por lo regular siempre son las hortalizas, son para el día, de un día para otro no funcionan, aparte que se marchitan mucho, se echan a perder. Lo que se puede hacer en ese caso es refrigerarlas. Casi todas las frutas, llámense naranjas, plátanos, frutas, las que no son de refrigeración, 3-4 días y las tienes que malbaratar o regalarlas. Es un camión de jitomates y no lo vendes en 3-4 días, empieza a puro sortear y sortear y puro tirar. A veces tiras un 50%.
2: La denuncia.
0: Y aquí en el origen de la noticia, por supuesto, siempre damos voz a todos sus mensajes y mensajes que nos llegan a través del WhatsApp 311-225-7094, con ello la denuncia que nos trae Marcos Trujillo, y nos comenta: sin agua y con recibos pagados, todos los vecinos del centro se encuentran molestos en la zona centro de Tepic, protestan contra el ayuntamiento. Escuchemos por qué.
8: Vecinos y comerciantes de la zona centro de Tepic se encuentran molestos con el ayuntamiento capitalino, pues ya tienen una semana sin agua, aunque en sus recibos y pagos ellos son puntuales. Al respecto, la joven Lucía, comerciante y vecina de la zona, indicó que cuando mandan agua, esta llega a cuentagotas y solo por ratos, de manera que no se puede juntar.
9: Casi toda la semana estuvimos sin agua. Llega, por ejemplo, hoy llegó, pero muy temprano. Tuvimos que llegar temprano al negocio porque tenemos que recibir una mercancía. Llegó el agua y ya antes de las 9 se acabó. A veces llega muy noche y pues no podemos llenar o que se llene la cisterna.
8: Para Aztlán Radio reporta Marcos Trujillo, la voz de nuestro origen.
0: Ahí tiene la queja de todos los vecinos del centro molestos y ¿cómo no van a estarlo si ya pagaron su recibo, no cuentan con este vital líquido y pues el ayuntamiento no les da respuesta alguna? Así que las autoridades, llamado inmediato para resolverles esta situación. Y sobre todo también hacer un llamado de conciencia a todas las personas, porque de pronto cae poquita agua y digo, ahorita este vital líquido no está para que lo estemos desperdiciando, no está para que estemos regando la calle, ni para estarlo tirando nada más porque queremos tener el piso fresco. Entonces también hacer un llamado de atención a toda la gente, porque en varias colonias están padeciendo de esto, no nada más los vecinos del centro, varias colonias de Tepic se están quejando ante este vital líquido. En otros temas vamos a cambiar de nota y nuestra compañera Berta Álvarez el día de hoy nos comenta sobre la Secretaría de Movilidad del Nayarit, la cual estará realizando los próximos 4 y 5 de junio un conteo ciclista en Tepic, esto para dar a conocer cómo se mueve la población y generar datos que permitan mejorar la infraestructura urbana. Este censo, nos comenta la titular de la dependencia, Sistel Buaya, que los resultados serán utilizados para estar adecuando las calles y todos los espacios públicos, priorizando, por supuesto, la seguridad del peatón y de los ciclistas. Escuchemos.
10: Sí, miren, sobre todo también es adelantarles que el día 4 y 5 de junio se va a llevar a cabo aquí en la ciudad de Tepic un conteo ciclista y esto, bueno, pues es una actividad para tener datos técnicos para que se pueda planear, para tener la infraestructura de acuerdo a lo que marca la pirámide de movilidad, priorizando al peatón, al ciclista y sobre todo también teniendo datos técnicos que son vitales.
0: Pues ahí lo tiene, me parece perfecto que realicen este censo, sobre todo porque hay muchas personas que hoy en día su único medio de transporte y el cual lo hacen a manera de deporte también es la bicicleta. Entonces se le está realizando adecuaciones para todas estas personas que constantemente se están trasladando de un lado a otro en bicicleta, pues estén mejorando. Y ahora sí, oiga, tengo que comentarle algo bien importante y es que no sé si usted conoce a las Vaqueritas de Dallas, que son las porristas oficiales del equipo de fútbol americano Dallas Cowboys y conocidas internacionalmente como las Dallas Cowboys Cheerleaders y famosas por sus espectáculos, sesiones fotográficas y apariciones en diferentes eventos. Bueno, pues más adelante nuestra compañera Victoria Leija nos tendrá un enlace telefónico porque ella se encuentra en Bahía de Banderas en este evento donde las Vaqueritas de Dallas, bueno, hasta autógrafos le dieron. Mientras tanto, en lo que intentamos contactarla, Victoria Leija nos va a tener toda esta información. También en Nayarit, es especialmente la Riviera Nayarit, donde se han realizado visitas, promociones en varias ocasiones. Y bueno, no es la excepción el día de hoy con la visita de las Vaqueritas. Y ahora sí, vamos a prepararnos porque Victoria Leija ya nos tiene esta información. Victoria, muy buenas tardes, bienvenida, ¿cómo estás?
11: Hola, ¿qué tal, Blanca? Muy buenas tardes, saludarte a ti, por supuesto, a todo tu auditorio. Y como ya lo comentabas, pues tenemos la fortuna de que en Sierras Nayaritas tenemos presentes a las Vaqueritas de Dallas Cowboys, estas animadoras que son conocidas mundialmente por esta efectividad, estas dinámicas que en los últimos meses, que es el gusto en general de toda la población. Y déjame decirte que en este caso el gobierno del estado, a través de la Secretaría de Turismo del Estado de Nayarit, firmaron un convenio de colaboración en donde, en este caso, el equipo de Cowboys, de Dallas Cowboys, será patrocinador o será parte de la dinámica de Riviera Nayarit. ¿A qué quiero decir con todo eso? Durante la temporada de estos partidos que tendrán, que serán desde el mes de septiembre hasta febrero, en los partidos que ellos tengan en los Estados Unidos, estará mostrando constantemente publicidad digital de Nayarit. Eso quiere decir que serán videos promocionales, fotografías promocionales de los destinos que tenemos aquí en nuestro estado. Obviamente productos atractivos para todas las personas, en especial extranjeros, que son los que están viendo los partidos en aquella región de Estados Unidos, para que puedan llamarles la atención y, por supuesto, atraer más turismo. Y déjame decirte que, además, durante estos juegos o estos partidos que se estén realizando durante la temporada, estarán haciendo dinámicas, o sea que también tendrán la oportunidad de aquellos asistentes a los partidos de que puedan venir a Nayarit con paquetes totalmente incluidos, todo pagado, para que puedan disfrutar de nuestras playas, de nuestras lagunas, prácticamente una experiencia completa que sabemos que puede vivir aquí. Bueno, el día de hoy estuvimos en Luz Mandarina, que fue ahí donde las vaqueritas se instalaron, hubo una firma de autógrafos, fotografías con los asistentes que estábamos ahí, que por cierto, guapísimas las mujeres, muy amables, y ellas encantadas de estar en Nayarit, y por supuesto conocen y saben todo el potencial que tiene nuestro estado, y están seguras que así como ellas y las personas que estén en Estados Unidos o en Canadá o incluso de cualquier parte de Europa que también suele trasladarse a Estados Unidos para ver estos partidos, bueno, puedan llegar a Nayarit.
0: Oye, Victoria, ¿y cuánto tiempo van a estar aquí en Nayarit?
11: Van a estar, prácticamente vinieron a la rueda de prensa, serán algunas cuestiones promocionales, básicamente fue su asistencia aquí, para dar pauta a esta firma de convenio. Serán, si acaso, 2-3 días disfrutando, pero el objetivo fue esta firma de convenio y su presencia aquí, para darle, digamos, la plusvalía a este convenio.
0: Y me surge una curiosidad, y es que me imagino que hay muchos fanáticos que quisieran conocerlas. ¿Sabes si tendrán la posibilidad de tener acceso a autógrafos, fotografías?
11: La firma de autógrafos en la mañana con algunos asistentes y prensa que estuvo. Te comentó, ellos estarán realizando algunas actividades a puerta cerrada. Entonces, bueno, creo que ya las personas no tendrán la oportunidad por el momento.
0: Bueno, habrá que esperar su próxima visita y más promociones para Nayarit. Victoria, ¿algo más que desees agregar?
11: Pues bueno, solamente reconocer el trabajo que se está haciendo por parte de la Secretaría de Turismo, porque sabemos el esfuerzo que se ha realizado por dar y generar las condiciones turísticas de nuestro estado, y afortunadamente hay más equipos de talla internacional que ya han trabajado de manera conjunta o se han realizado alianzas como los Canucks de Vancouver, los Lakers de Los Ángeles y, bueno, en esta ocasión las Dallas Cowboys, que también son parte de estas alianzas, en donde cuando ellos juegan o están en sus partidos sale publicidad de Nayarit. Sabemos que eso es sumamente importante, y bueno, pues esto da la garantía a todos los turistas de que vengan a Nayarit y que se la van a pasar muy bien.
0: Excelente, ¿no? Pues muchísimas gracias, Victoria. Y por acá, ya que regreses, nos presumes el autógrafo que te dieron, ya bien fotografías en redes sociales.
11: Me dieron dos.
0: ¡Ah, qué padre! Muchísimas gracias, Victoria. Que tengas una excelente tarde.
11: Buen día.
0: Hasta luego. Buen provecho. Pues ahí lo tienen, las vaqueritas de Dallas, son las porristas oficiales del equipo de fútbol americano de Dallas Cowboys, así que ahí están de visita aquí en Nayarit. Ya dijo Victoria, a puerta cerrada, así que lamentablemente no va a poder verlas en persona, ya que si usted anda por Bahía de Banderas y se encuentran o se topan en algún restaurante, ya sería de su suerte. Y ahora, ¿qué le parece si continuamos con la información? Y en temas de arte y cultura, recuerde que estamos en la máxima fiesta de la cultura, porque el Festival Cultural Amado Nervo continúa, y el día de hoy vamos a ver qué tenemos.
12: Arte y cultura.
0: Arte y cultura. Tenemos el día de hoy en la cartelera, no sé si por ahí tenemos imágenes, fotografías o algún video. Si no, para mencionarles lo que vamos a tener el día de hoy. Si tenemos imágenes, ¿no? Ah, entonces le vamos a mencionar, pero más adelantito, porque ahorita, mire, me están mandando una nota, y también Diego Estrada ya está listo porque se encuentra en el levantamiento de pesas en el auditorio mientras nos contesta. ¿Qué le parece si nos vamos a la información nacional?
13: Da
12: David Gersenovich, secretario de Salud Federal, informó que en México no se ha registrado ningún caso de ébola y que el registro de propagación en el territorio nacional es muy bajo. Sin embargo, detalló una serie de medidas y recomendaciones de viaje ante el brote por dicha enfermedad que se localiza principalmente en la República Democrática del Congo y Uganda. La Secretaría de Salud explicó que las personas que hayan transitado o permanecido en los últimos 21 días en la República Democrática del Congo, Uganda o Sudán del Sur, reprogramen sus viajes a México para una fecha posterior, una vez que concluya la emergencia de salud pública internacional. Elementos del Ejército Mexicano, Guardia Nacional y Guardia Civil se instalaron en el mirador turístico de Sebina en cumplimiento a los acuerdos entre el gobierno con habitantes del pueblo purépecha ante la ola de inseguridad que padecen. Además, se estableció el compromiso de incrementar el fondo de seguridad para las comunidades con autogobiernos, la entrega de ambulancias para las comunidades indígenas y el establecimiento de una estrategia de seguridad para las comunidades que no tienen autogobiernos. En total son 450 comunidades que se encuentran en estado de indefensión. El secretario de Seguridad y Protección Ciudadana, Omar García Harfuch, informó sobre la detención de Isaí N., identificado como sobrino de Joaquín El Chapo Guzmán, en el municipio de Nogales, Sonora, y quien cuenta con una orden de extradición vigente. Explicó que la captura fue resultado de trabajos del Ejército Mexicano en coordinación con la Fiscalía General de la República, la Guardia Nacional y la Secretaría de Seguridad y Protección Ciudadana.
13: Deportes.
0: Muy buenas tardes, Diego. Justamente hoy en materia deportiva inician los levantamientos de pesas en el auditorio y para más detalles ya está en la línea Diego Estrada. Muy buenas tardes.
14: ¿Qué tal, Blanca? Muy buenas tardes para ti, todos los radioescuchas y la gente que sigue Aztlán Radio y que está al pendiente de este noticiero. Así es, como bien lo dices. Estamos aquí en el auditorio Amado Nervo en estos momentos, donde se está llevando a cabo la competencia de Olimpiada Nacional de la halterofilia, como lo comentaste, este evento que reúne pues a los mejores levantadores de pesas de ambas ramas. Hoy y mañana la categoría femenil estará llevándose a cabo desde las 9 de la mañana hasta las 8 de la noche aproximadamente. Sábado y domingo es el turno de los varones, quien en el mismo horario, entre 9 y 8 de la noche, estarán llevándose a cabo las competencias. Son cuatro categorías: 15 años, 17 años, 20 años y 23 años, divididos en pesos, ¿no? De acuerdo al peso, es la categoría que está en la tarima. Y pues bueno, aquí estamos, ya es el sexto deporte que reciben a Yarit en la Olimpiada. Hemos tenido béisbol 5, hubo también boxeo, triatlón, aguas abiertas y ahora el levantamiento de pesas, que pues se espera de resultados positivos que estén sonando tal vez ya más tarde o a partir del día de mañana.
0: Diego, perdón, ¿cuánto tiempo van a durar?
14: Ah, como te digo, hoy y mañana para las mujeres y el sábado y domingo los hombres. Son las competencias.
0: ¿Tendrán algún horario en específico?
14: Así es, todos los días de 9 de la mañana estarán iniciando todas las categorías y estarán terminando aproximadamente a las 8.
0: ¿El acceso es libre?
14: Sí, así es, completamente libre.
0: Excelente, Diego, pues algo más que tengas en materia deportiva.
14: Pues por el momento esta es la novedad. Bueno, también comentar que en el fútbol Nayarit queda segundo lugar nacional hoy en la final ante Aguascalientes, los chicos de 14 años, y pues aquí estaremos al pendiente por si algún nayarita gana hoy en levantamiento de pesas desde el auditorio.
0: Excelente, pues estaremos atentas para más información el día de mañana. Muchísimas gracias, Diego, que tengas una excelente tarde.
14: Gracias a ti igualmente, buenas tardes.
0: Buenas tardes. Y ahora es hora de aprender un poquito de nuestro origen, pero el origen de nuestra lengua, a cargo de la maestra en lengua nayeri, Brígida Teófila Gómez. Escuchemos.

Mi nombre es Brígida Teófilo Gómez, soy maestra bilingüe en lengua náhuatl. Y nacho matesha que si ya muache en matancharro. Tañuca. Les voy a platicar un poquito cómo se dice los animales en lengua náhuatl. Puerco, tuish.

0: Upi, armadillo, shuye, rana, tachui, sapo, yaku, iguana, chatza, conejo, tatsu, lobo, grave, coyote, wabe, zorra, arachui, tortuga, mari, toro, turu, sopilote, bishk, águila, cuerave, mariposa, atzipu, libélula, nakubu, gato, mist, ratón, naika, macho, matsu, chivo, caura, borrego, caña, becerro, bizarro, pato, puat, ardilla, katse o yak. Ese también, como se parecen, pues se puede decir yak y katse. Esos son los animales que son más conocidos.
1: Así aprendimos el origen de nuestra lengua el día de hoy. ¿Y qué le parece si vamos a ver las efemérides? ¿Qué pasó un día como hoy?
2: ¿Qué pasó un día como hoy, 27 de mayo? 1962, nace en Tepic Marcelino Bernal, uno de los futbolistas más destacados en Nayarit. Fue campeón con Puebla en 1990, seleccionado nacional desde 1990. En 1994 anotó un gol a Italia en el Mundial de Estados Unidos.
3: Aquí el Hermosillo, buscó Marcelino, mete tiro, ¡gol!
2: En 1975, nace Andre 3000, músico y actor estadounidense de la banda Outkast.

0: 2021, se estrena el episodio especial Friends The Reunion, secuela de la reconocida serie estadounidense Friends. Con edición de Alejandro Mesa para Slam Radio, Gabriel Carrillo.
1: Muchas gracias para Gabriel Carrillo, que el día de hoy nos trajo las efemérides de un día como hoy. ¿Qué pasó el 27 de mayo? Ya vimos varios sucesos y estamos a nada de finalizar con esta jornada informativa, 30 minutos de información. Finalizamos con una muy buena noticia y el día de hoy Ixtlán del Río tuvo la presencia de la doctora Beatriz Estrada Martínez en su gira Latidos del Corazón. Durante esta jornada se instalaron módulos de vacunación y se brindó además atención médica, dental y psicológica en el marco de la Semana Nacional de la Salud Pública. Además, se realizó la entrega de lentes de lectura, asesoría jurídica, entre otros servicios en apoyo a personas en situación de vulnerabilidad.
2: ¿Por qué gira Latidos del Corazón? Porque venimos a estar con ustedes, venimos aquí cerquita, venimos a su casa. El lema del DIF estatal siempre ha sido, no importa llegar lejos, porque vamos a servir de cerca. Aquí no hay recomendaciones. No vino aquí ni mi comadre, ni mi hermana, ni mi prima, ni mi vecina. Son para ustedes. Ustedes son lo más importante para todos nosotros, la población que venimos a servir. Venimos aquí con el corazón en la mano para servirlos, para escucharlos y para apoyarlos.
1: Ahí tiene la información. Ixtlán del Río fue beneficiado y le tocó la gira Latidos por el Corazón. Latidos del Corazón, esperemos estén atentos a las páginas oficiales del gobierno del estado a través del sistema DIF Nayarit, los cuales estarán poniendo en qué municipio estará esta gira y estos servicios que se estarán brindando de manera gratuita. Ya ahora sí se nos terminó el tiempo, 30 minutos de información. Me despido con 31 grados Celsius en la capital nayarita, deseándole que tenga una excelente tarde. Buen provecho. Recuerda, el día de mañana tenemos una cita

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3: Son las 2:32.
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1: Son las 2:37.

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1: Son las 2:52.

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1: Son las 2:55.
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8: Hola, hola, bienvenidos a un episodio más de Ya Oíste. Yo soy Génesis Aines Silva, su conductora el día de hoy. Y hoy vamos a hablar sobre un tema que poco se habla, pero que viven muchísimos hombres, que es la ginecomastia. Y para eso nos acompaña el día de hoy el doctor Manuel Alejandro Catalán Ruiz. Así que, doctor, pues le doy la bienvenida. Este es su espacio, con toda la confianza, para hablar sobre este tema tan, pues, poco común.
9: Muchas gracias, Génesis. Estoy muy contento y agradecido por la invitación. En efecto, es un tema bastante interesante, poco conocido, pero muy frecuente en los motivos de consulta en los niños adolescentes. Entonces, va a estar muy muy muy buena la plática y yo encantado de estar aquí contigo platicando.
8: Pues muchas gracias. Y sí, definitivamente creo que es una... Para empezar, la palabra, le decía, ¿cómo se pronuncia? Ginecomastia, ginecomastia.
9: Sí, exacto. Ginecomastia.
8: Ginecomastia, ok.
9: Es un poquito complicado, pero vamos a empezar, ¿te parece?, por definir ginecomastia.
8: Me encantaría.
9: Mira, ginecomastia básicamente es el crecimiento de la glándula mamaria en los hombres, ¿sale? Es una proliferación de este tejido mamario y que básicamente puede ser uni o bilateral, ¿ok?
8: Ok.
9: ¿Por qué en los hombres? Porque pues, en las mujeres ya sabemos que es la glándula mamaria, básicamente el pecho, pero los hombres no debería de desarrollarse. Por eso claro, se denomina, o el término es ginecomastia en los hombres. Es un motivo frecuente de consulta en los adolescentes y esto tiene que ver por la fisiología. Hay diferentes tipos de ginecomastia. Hay una ginecomastia fisiológica y una ginecomastia, pues, patológica, que no debería de ocurrir.
8: Okay.
9: Entonces, existen tres picos donde se puede presentar esto. Hay una ginecomastia neonatal, es decir, ocurre en los bebitos. Y esto, wow, es estimulado por los estrógenos y progestágenos maternos in útero. Es decir, a través de la placenta pasan estas hormonas y estimulan unos receptores que se encuentran en la glándula mamaria, por lo que en los primeros meses de vida los bebitos podrían tener un crecimiento de su pecho que se denomina como botón mamario.
8: Okay.
9: Eso es algo transitorio, va a desaparecer una vez que hay una caída de este estímulo hormonal cuando nacen y no se resuelve sin ningún problema.
8: Okay.
9: Hay un segundo pico que es la ginecomastia puberal y básicamente ocurre en la etapa entre los 10 y los 14 años en los niños, ¿ok? Esto es estimulado porque una vez que empieza la pubertad de los niños hay un incremento de los estrógenos que también se producen en los hombres, también producimos estrógenos que pueden sensibilizar los receptores también de la glándula. A medida que vamos avanzando en edad los hombres y nuestros niveles de testosterona se incrementan en su pico más alto, que llegan a ser hasta 30 veces mayor, es cuando se resuelve esta parte de la ginecomastia puberal. Es decir, también es algo transitorio, pero toma más tiempo, alrededor de 1 a 3 años, más o menos.
8: Pero no es algo definitivo, o sea,
9: no es algo definitivo.
8: Tiene que quitar.
9: Exactamente.
8: ¿Cómo saber que realmente pues es ginecomastia o no es por a lo mejor incremento de peso por obesidad? ¿O en dado caso es realmente algo malo?
9: Sí, eso que mencionas, Génesis, es muy importante. La ginecomastia puberal se presenta entre el 60 y el 90% de los adolescentes. Y lo primero va a ser definir si es ginecomastia o es algo que se llama como pseudo-ginecomastia, que básicamente sería un incremento en el tejido adiposo, lipomastia o adipomastia. Esto es por, bueno, a lo mejor las personas tienen un exceso de peso, el área del pecho tiende a concentrar mayor cantidad de tejido adiposo y da una apariencia como si fuera un crecimiento mamario. Claro. Entonces, por eso es muy importante la exploración. Los síntomas que presentan los niños por los que llegan a consulta, en caso de que sea una ginecomastia, el primer dato es un aumento de volumen. Se palpan una bolita, la bolita tiende a estar indurada, es una bolita indurada que ocurre por debajo de la areola y el pezón y les produce dolor. Es un dolor de tipo punzante, es intermitente, pero eso es lo que les llama la atención. En algunas ocasiones el mismo cambio de ropa, el roce de la ropa,
8: Les molesta,
9: exactamente. Entonces le dicen a sus mamás, las mamás no las llevan a la consulta y entonces se preocupan porque dicen qué es lo que está pasando. Entonces puede ser una bolita solo en un lado del pecho, a veces es de los dos lados y entonces es justamente donde se tiene que discernir. La adipomastia no se palpa indurada, la bolita realmente no está por debajo de la areola del pezón, sino que es una distribución más generalizada, digamos que es un crecimiento del pechito como más homogéneo, el tejido se palpa laxo y no produce dolor, que serían dos o tres datos clínicos que diferenciarían a una ginecomastia de una adipomastia. Pero también algo que les llama la atención es que puede haber una asimetría, es decir, perdón, puede ser de un solo lado y eso les llama la atención porque se me creció la bolita de un solo lado y generalmente cuando es adipomastia es bilateral, generalmente es como simétrico. Y eso es algo también muy característico que se puede referir a la madre para que lo lleve al médico. Entonces esto es muy importante porque para los niños les genera mucha inseguridad el hecho de que empiecen con un crecimiento del pecho siendo niños. Se vuelve objeto de bullying en las escuelas. Y genera, incluso los limita en algunas partes de su vida. Tengo pacientes que han dejado de hacer actividad física, por ejemplo, van a natación y no les gusta ya practicarla porque hay que quitarse la playera y sienten que su pecho tiene un aspecto que para ellos no es agradable, no es algo que sea normal y dejan de hacer actividad física, dejan de ir. Y entonces esto es muy importante también por cuestiones pues psicosociales para los niños, poderlos informar para poderlos tratar y orientar adecuadamente.
8: No, y en esa edad es muy importante porque creo que es donde, de ahí pues son jóvenes, son adolescentes, la pubertad, lo que hablábamos hace ratito, que un simple comentario que a lo mejor para nosotros es exacto, un simple comentario, para ellos no. Entonces eso marca y decíamos, tal vez la ginecomastia no puede ser tan grave en a nivel físico, pero sí en la parte como psicológica y que le, o sea, siente inseguridad de su cuerpo, que le dé pena hacer ejercicio. Por ejemplo, usted, doctor, ¿qué le puede decir a un niño como de, yo te recomiendo que cada cierto tiempo hagas esto? ¿Cómo es la zona de autoexploración?
9: En el caso de la ginecomastia en los niños, casi siempre les digo que tienen que detectar si tienen alguna bolita siempre en la parte de alguno de sus pechos, porque empiezan con dolor, incluso ni siquiera pueden tener a lo mejor de forma inicial como tal un aumento de volumen. Entonces empiezan con una hipersensibilidad al cambio de ropa o dolor punzante y es ahí donde yo les sugiero pueden palpar justamente su pecho. La ginecomastia ocurre por debajo de la areola y el pezón. Entonces si se palpan alguna bolita sería un punto como de alarma a detectar para que le comenten a sus padres. Pero sí, en general esta es la forma en la que se les comunica. Casi siempre todos los niños que presentan una ginecomastia entre los 10 a 14 años vuelven a tener otro pico entre los 15 y 16, hasta un 33%, aunque se quite en ese momento, vuelven a estar estimulados. Entonces también les comunico para que no se espanten o no se frustren. Y justamente lo que te comentaba, Génesis, tienen una caída después de que está su pico hormonal muy alto y estimula este crecimiento, se resuelve de forma transitoria. Entonces es comunicarle a los niños para que estén tranquilos.
8: Se nos acabó el tiempo, doctor, pero muchísimas gracias por habernos acompañado, por habernos quitado todas estas dudas, que no solamente fue a mí, fue a toda la gente que nos está escuchando del otro lado de la radio, de alguna plataforma, y nos vamos, así yo estoy, voy a investigar más.
9: Muy bien, muchísimas gracias de ti, Génesis, por la invitación, y yo encantado de platicar de estos temas para poder llegar a más gente y poderlos informar de la manera más segura.
8: Así es. Esperamos verlo en otro episodio, doctor.
9: Con mucho gusto.
8: Y gracias a todos los que se quedaron hasta este punto. Gracias por escucharnos, que se hayan resuelto algunas dudas y que si tienen otras dudas, nos comenten, nos dejen sus comentarios. Nosotros siempre los estamos leyendo, los escuchamos para los próximos episodios. Nos vemos en el siguiente episodio. Yo soy Génesis Sainez Silva y nos acompañó el doctor. Muchas gracias.
9: Muchas gracias.
8: Nos vemos hasta pronto. Adiós.
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1: Son las 3:09.

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1: Son las 3:13.
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1: Son las 3:20.

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1: Son las 3:23.

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1: Son las 3:26.
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1: Son las 3:33.

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2: Son las 3:37.

0: 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En todo Puerto Rico son exactamente las 4:20 de la tarde. 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
1: Son las 3:41.

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1: Son las 3:47.

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1: Son las 3:51.

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1: Son las 3:56.
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1: Gracias a su acelerado desarrollo turístico y la mejora en su infraestructura, el municipio de San Blas está listo para postular sus playas al galardón internacional Blue Flag, aseguró el titular de la Secretaría de Turismo, Juan Enrique Suárez del Real Tostado. El secretario enfatizó que el destino vive un crecimiento sostenible que justifica plenamente esta insignia de calidad mundial, por lo que hizo un llamado a trabajar de manera conjunta en la limpieza y conservación de sus litorales. Hombres de pueblos originarios cada vez aceptan más los métodos anticonceptivos como parte de la planificación familiar, gracias a las pláticas que personal de salud imparte para concientizar sobre estos temas, que incluso ha generado que las parejas tengan menos hijos, informó la encargada de atención a pueblos originarios del Hospital de la Mujer, Alberta Benítez Díaz. Para Aztlán Radio, Alejandra García, la voz de nuestro origen.

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1: Son las 3:59.

0: 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En todo Puerto Rico son exactamente las 4:20 de la tarde. 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
1: Son las 4:03.

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1: Son las 4:15.

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1: Son las 4:21.

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1: Son las 4:26.
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